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68, creo que es el 67. Mira cómo suena.

7 años, 6 años más tarde, hacían las gilipollezas de If You Leave Me Now. No, no puede ser, no puede ser lo mismo. Chicago. Hay vídeos de los 60 en concierto en YouTube que dicen, qué banda, son 14, 15 tíos en escena, ¿eh? Y suenan

0: días, José.
1: Pero, bueno, ¿te has caído de la cama hoy o vas a hacerte un análisis o qué?
0: No, coño, todos los días igual, tío.
1: ¿A las 6 ya estás currando?
0: No, estoy, me ha pillado saliendo de casa.
1: ¿Y vive muy lejos del curro o no?
0: No, no, a 10 minutos.
1: ¿Leganés? ¿Vives en Leganés también?
0: ¿Eh?
1: ¿Vives en Leganés?
0: No, yo soy de Carabanchel, tío. Yo soy de toda la vida.
1: ¿De qué parte de Carabanchel?
0: Pues ahora mismo vivo en el Pau.
1: Ajá, bien. ¿Y de niño también o qué?
0: No, de niño vivía la donde vivías tú, en Antonio López.
1: ¿En Antonio López?
0: Yo vivía la del Hotel Praga.
1: Joder, la calle que sube es la mía, vamos.
0: Si alguna vez que has acercado por el barrio y has aparcado por ahí por Mariblanca, te mando una foto de la calle.
1: El otro día pasé yo por ahí, está muy bonita la calle, la tiene muy, muy arregladita y muy bien, está bien, está bien. Y hay un bar que era la hostia y que ahora es una mierda, que no tiene nada, no tiene ni raciones ni tiene nada. No, va. Pasé yo hace 2 o 3 semanas, pasé por ahí, menos.
0: Ajá.
1: Pues nada, o sea que...
0: El que madrugas eres tú, ¿a qué hora te levantas?
1: Yo a las 4:40.
0: A las
1: 4:40. 4:30, entre 4:30 y 4:40, más o menos.
0: Ajá.
1: Así que, pero chico, que a mí me gusta, sí, me ha gustado toda mi vida. O sea, cuando no aguanto por la noche, pero de día sí.
0: Ahora, yo a mí me gusta el madrugar, yo a mí dame el madrugar.
1: Sí, sobre todo en esta época, joder, da gusto, ahora.
0: Sí, ¿no? Mira, vete
1: de 10 o 15 kilómetros de footing ahora, coño, antes de abrir.
0: Sí, unos cojones. No. Que va.
1: Cuídate mucho, David.
0: Chao, un abrazo.
1: Hasta luego, tío.
0: Chao.
1: No sabía yo que mi pescadero favorito de Leganés ya estaba, dale, que te pego. De Hustler. 6:08. Miércoles 17 de junio. Vaya la que ha liado el Messi esta noche. Vaya la que ha liado el Messi. Debut en el Mundial. El Mundial este. Y ha hecho un hat-trick en el primer tiempo. Ayer lo decía yo que sueño una Argentina-España en la final. Sería la hostia, tío. El mundo entero bloqueado, parado. Oh.

por favor. Javier Ferrol, va, él me ha pedido esta, que suena, Van McCoy.

televisor nos han metido los cortes. Nos han quitado los trocitos de audio nada más. Bueno, no está mal. Para los destrozos que nos han hecho otros días. ¡The Hustle! ¡Oh! Oh, oh. Mira, Josuco está en Miengo, en Cantabria. José Miguel me pide esta que suena, además. La resistencia de los Muse. Yo alucino, son comparables a ZZ Top, ¿eh? El ruido que pueden hacer tres personas, ¿eh? Madre mía. Son espectaculares. Mira, a ver, a ver, a ver. Mira, a ver, a ver, a ver.

Granada. Muy buenos días, tío, ¿cómo estás? Rubén en Cabezón de la Sal. Paco en Monforte del Cid, Alicante. Ponme algo de Barry White, por favor, voy. Antonio está en Estadilla, en Huesca, y Benja ya está currando también. ¡Paco! ¡Hola, Paco, en Móstoles!

0: Hola, buenos días.
1: Hola, Paco, ¿cómo estás?
0: Muy bien.
1: ¿Y ese ataque que te ha dado a las 4 de la mañana, a las 5 de la canción de Argentina esa? ¿Por qué así? ¿Estabas viendo el fútbol o qué?
0: No, porque a mí me gustan los Caballeros de la Quema.
1: Sí.
0: Y esa canción me parecía bien para Argentina, para hoy.
1: Coño, es que me la has pedido después del escándalo de Messi de esta noche. Digo, por date, lo estaba viendo. Un hat-trick ha marcado el primer tiempo, ¿eh?
0: Que pues será la primera vez que juega bien.
1: No, hombre, no me jodas, no digas eso. ¿Cómo? Messi es Messi. Bueno, pues nada,
0: Messi es Messi, pero el Mundial pasado se lo pasó por la piedra al Mundial.
1: Bueno, pero lo ganó. O sea, que no...
0: Sí.
1: Vamos a ver este año. Yo me encantaría una final Argentina-España. Me encantaría, tío. Oh, es el momento, además. Pues nada, yo digo, cuando te he leído, digo, date el becario. Aquí está viendo el fútbol, se viene arriba y dice, ponme la canción de los Caballeros de la Quema. Pues te la voy a poner ahora mismo, ya está. Ahora mismo.
0: Vale, muchas gracias.
1: Ya está sonando, tío. Cuídate mucho.
0: Venga, adiós.
1: Hasta luego, Paco.
0: Adiós.
1: Todos atrás y Dios de nueve.

0: Rosa en Campo Real, como Juanito en Barcelona, que le encantó el twist de ayer. Estuvo bonito, los vídeos estaban muy cachondos. Hombre, Ramón, en La Vera.
1: Bueno, hermanito, cambiaste.
0: Francho en Paiporta, que le encantó también el twist de ayer, especialmente el cierre con Barbara Streisand y Barry Gibb, que no se cansa de ver el vídeo. Se tomó tres cervezas, tres en la horita del

hay dos finales soñadas, Argentina-Brasil y Argentina-España, tío. Argentina-Brasil y Argentina-España, Argentina-España, por favor, por favor.

hace 40 años de la mano de Dios. El gol más grande que se haya marcado nunca. Y se marcará jamás.

primera.

0: ¿Qué pasa? Buenos días.
1: Buenos días, figuras, ¿qué tal?
0: ¿Qué estás haciendo ahora?
1: Pues en el gimnasio, como siempre me pillas ahí, en el lío.
0: Y es que está como un toro, tío. ¡Oh! ¡Qué maravilla!
1: Sí, pero de gordo, de la frente para arriba, José.
0: Qué va, las horas que le echas, las horas que le echas.
1: Pero luego me pongo ciego de galletas.
0: Eso es bueno, pero fíjate, si no fueras al gimnasio y te pones ciego de galletas, ¿cómo estaría? Como un tonel.
1: Oh. Eso es verdad, eso sí es verdad.
0: Así que ya, que has visto lo de que me tienen que juzgar otra vez, tío. Ganan los juicios y dice que hay que repetirlos. Y
1: yo lo flipo.
0: Que hay una máxima en el mundo, nadie puede ser juzgado dos veces por el mismo juicio.
1: Sí,
0: el mismo
1: lógico,
0: caso,
1: ¿eh? Claro. Bueno. Pues no te pueden poner una multa por dos cosas iguales, nunca.
0: Pone en el, entre paréntesis, salvo que un obispo lo pida. Si lo pide un obispo o un cardenal, que son los que mandan, pues sí.
1: Entonces, yo lo flipo. José, el otro día tengo un familiar que es cura.
0: Sí.
1: Y estuvimos el domingo juntos.
0: Ah.
1: Y me dijo lo que tú dices siempre. Que trabajan los de abajo para alimentar a los de arriba. Es increíble, tío.
0: No, aquí en el caso de los curas no trabaja ninguno, le pagamos el sueldo a ellos, a todos.
1: Bueno, bueno, efectivamente no trabajan, pero bueno.
0: Ninguno,
1: que sacan dinero para alimentar a todos estos golfos.
0: Sí, sí, sí, sí.
1: Yo solo quiero darte, José, la fuerza que tienes, el ánimo, la sabiduría, porque para ganar todo esto tienes que ser un poco listo, creo yo. Es increíble, tío. Y mucho ánimo a tu familia, tío, porque lo que estáis pasando no es normal. No es normal.
0: Es que en la historia, jamás en la historia de España, en los últimos 5.000 años, ha habido que repetir un juicio por calumnias e injurias. Nunca ha existido esto, nunca.
1: Pero a mí lo que me admira es que después de haberlo ganado, de todo lo que habéis pasado, he empezado otra vez ahora.
0: Bueno, tal vez no, porque cuando pido algo en un juzgado me tarda un año, año y medio, dos más o menos en contestar los papeles.
1: Sí, pero ese año que tú pases...
0: A esto le tarda tres semanas, ¿eh?
1: Ese tiempo que tú pasas, para ti se queda, ¿eh?
0: Así que nada, pues nada, el día 1 de julio me toca que me juzguen dos veces por lo mismo. Como le gané la primera, ahora quieren que es que el juez no fue simpático con los testigos.
1: Hijos de puta, qué hijos de puta.
0: Sí, sí, así es.
1: Es increíble el poder que pueden tener. Y la poca vergüenza de hacerlo.
0: Con 453.000 niños que han violado, ¿eh? 453.000 niños.
1: Pero bueno. Es increíble, yo lo flipo, de verdad, José. De verdad que mucho ánimo, mucha fuerza. Y sobre todo a ti, pero también a tu familia, ¿eh?
0: Cuídate mucho, anda.
1: José, hasta luego, tío.
0: Hasta luego.

0: Se te ha redirigido al buzón de voz porque la persona a la que estás llamando...
1: ¡Vaya, hombre! Está llamando a Carlos de Hortaleza.

0: La voz más despierta de España a esta hora de la mañana. Qué bonito. ¿Qué más? ¿Qué has levantado hoy?
1: ¿Eh?
0: ¿Dónde estás? Suena muy mal esto.
1: Es que estoy... Me acabo de duchar.
0: Ah, que estás en la ducha ahora.
1: No, ya no.
0: Escucha, no quiero yo que te constipes y luego me digas que la culpa es mía, que te llamamos.
1: No, hombre, cuando... porque hace calor.
0: Bueno, ya, pero con el contraste cuando sales a desde la ducha, a lo mejor tienes ahí un escalofrío o un algo. Y está todo, imagínate, no quiero yo que te pongas mala.
1: No, ya estaba
0: ponte,
1: en el cuarto.
0: Ponte algo que te espero, anda.
1: Que no, que ya lo tengo puesto, chiquillo.
0: ¿El qué te has puesto?
1: La toalla.
0: Bueno, escúchame, ¿cómo quedó lo de tu hija del examen ese de la universidad?
1: Bien, aprueba la PAU, pero no le da la nota para...
0: El otro...
1: A la lista no le da la nota.
0: El otro... ¿Quién fue? Pérez Reverte fue...
1: Ella era muy lista.
0: Escucha, no.
1: Más que yo.
0: Que digo que... Sí, ahora hablamos de eso. Que digo que... ¿Quién fue, coño? ¿Pérez Reverte? ¿Quién ha sido un grande que ha dicho... Dice, a mí no me quitan que un examen que aprueba el 99% del que lo hace es una puta mierda de examen. Literal, ¿eh? Pero no sé quién ha sido el que lo ha dicho, coño, el otro día. Dice que es verdad, no pueden aprobar el 99%. Eso no es un examen ni es nada. Y luego, claro, y se compran más que nunca. No, y no intentaste comprar la nota, coño.
1: Es que tonta, yo se lo dije por verlo como era y me dijo, claro,
0: Año estaban cobrando 300 euros, más o menos, de media. Con 300, fíjate, 300 te ponían la nota que tú querías. La media eso... que tú querías, la nota que tú querías te ponían. O sea que, por lo menos en Madrid, no sé yo allí en Cádiz, pero bueno. Total, que no ha sacado la nota suficiente para lo que ella quería.
1: No.
0: ¿Y qué querías?
1: Ahora estudiar? Va a reclamar.
0: Ah, bueno, sí, que reclame, ¿eh? La madre lleva reclamando 20 años y no le hacen caso. O sea, y de aquí, la churrería estoy. Y quería ya estar dirigiendo el laboratorio ahí del hospital.
1: Este verano va a estar trabajando en la churrería.
0: ¿Ella contigo? No la veo yo. No la veo muy fina. No.
1: ¿Y qué pasa, guapo? Que no sé, yo estoy fina también.
0: Bueno, pero menos.
1: No.
0: Tú a mediodía estás llena de lamparones de grasa y ya no la veo yo con los lamparones. La veo cambiándose de camiseta 10 veces cada día. No. Que...
1: Eso te curte el día a día, no pasa nada.
0: Y
1: eso
0: te quema, tú te quemas y te caes. ¿Cuántas veces te habrás quemado tu huevo el aceite hirviendo? Madre mía.
1: ¿Verdad?
0: Claro.
1: ¿Te parecía? ¿Alguna vez parecía un dálmata?
0: ¿Y cómo? Cuéntame, es que yo no he vivido, no recuerdo eso. ¿Cómo es la experiencia de que la niña comunique al padre y a la madre? No me da la nota, porque ¿qué quería hacer ella?
1: Medicina.
0: Joder. Y no ve, escucha, pero es que son tontos estos que quieren hacer medicina. ¿No ven los telediarios? Toda España está pata arriba. Todos los médicos manifestándose. Se ríen de ellos, ganan una puta mierda. Les humillan, les maltratan.
1: Pero ella quiere...
0: Turnos de 36 horas.
1: Quiere salvar el mundo.
0: No sé. Escucha, ¿y no ha pensado meterse a política o algo? Allí.
1: Claro. Pues mira, esta serviría, ya te lo digo.
0: Claro, díselo. ¿Qué nota has sacado?
1: Un 10 y algo, me parece.
0: Fíjate, un 10 y algo, pero el 14 es el máximo, ¿no? Que,
1: sí.
0: Claro, hay políticos del Congreso que no tienen ni el grado escolar. Con un 10 y pico te pueden hacer presidente del Congreso a la que te presentes. Claro.
1: Hombre, con eso hasta la reina de España.
0: ¿Y ahora qué va a hacer? ¿Qué intención tiene? ¿Y ahora qué solución hay?
1: Pues ahora la posibilidad es hacer un grado superior. Un ciclo del grado superior.
0: Un ciclo de un grado superior. ¿Y eso otro en castellano así significa el qué? ¿Churrera?
1: FP2.
0: ¿Le va a poner una mascarilla o qué?
1: No, guapo. Te lo digo en tu época.
0: ¿Qué dirección sabes? No, coño, pero sálvame de este tema que no estoy desorientado. Si una persona no saca la nota necesaria, ¿qué hace? ¿Qué estudia? ¿O se toca el bolo un año?
1: Pues
0: o...
1: no, hace un ciclo de grado superior de estos que es como antiguamente.
0: Sí.
1: Un FP2 de FP superior, yo que sé cómo se llamaba antes.
0: Carpintero, por ejemplo.
1: No, pero lo hace de la rama que ella, por ejemplo, en este caso, de la
0: ¿No puede
1: rama
0: hacer, no puede hacerla
1: sanitaria.
0: como los blancos en vez de estar en un árbol que esté en el suelo?
1: Yo ya le he dicho que me da igual lo que haga, que a mí que ni me hable,
0: Uy,
1: que
0: uy,
1: me
0: uy.
1: tienes
0: Ha
1: harta.
0: habido movida en esa casa, ¿eh? Ha habido movida en esa casa, ¿eh?
1: Hombre, yo que le da la teta para comer
0: Qué
1: y
0: suerte.
1: ahora la niña se cree que sabe más
0: Qué
1: que yo.
0: suerte. No sabe ella lo envidia que es. Oh. Claro, pues escucha, le diste la teta hace muchos años, ¿eh?
1: Bueno, ya lo que sea, pero yo la
0: No sería. No, yo
1: le
0: no,
1: llevo por el
0: no
1: camino.
0: por
1: Le
0: ofender,
1: llevo por
0: pero
1: el
0: no es lo
1: camino.
0: mismo ahora, supongo, ¿eh? No, Dios me libre a mí de hablar una palabra más alta que otra para meterme con la gente. Yo, sabes tú que yo no soy así. O sea, que no.
1: No, no.
0: Sobraba, lo de darle la teta sobraba, de todas maneras.
1: No, te lo quiero decir porque que
0: He
1: yo le he
0: visto
1: llevado por el
0: la gente,
1: camino de la vida.
0: algunos saliendo Salarcén, otros frenando en seco, que era de una teta aquí. ¡Oh! Total, que ha
1: Total.
0: habido movida.
1: Bueno, lo normal, digo yo. Bien, vamos. De lo normal de esa edad, digo yo, vamos.
0: No, pero a ver, ha habido movida familiar entre la madre de la teta, a la que le dio la teta, el padre que le compró la primera Barbie y la niña, ¿ha habido movida o no? Es que no sé, tampoco lo sé, coño.
1: Hay
0: Oye.
1: movida to todos los días.
0: ¡Oh, qué feo! ¡Qué feo!
1: A ver, ¿quién puede más?
0: ¿Y ella qué quiere? ¿Dónde está la discusión? ¿Dónde está?
1: No, pues que ella, primero que no se ha perdido ni una feria.
0: ¡Uy, uy, uy, uy, uy!
1: Hombre, que llame el que la casa
0: Pero,
1: acá un
0: escucha, dime
1: 14
0: una
1: casi.
0: cosa, dime una cosa. ¿Se la sigue sin perder incluso después del drama y la tragedia? En
1: No,
0: vez de
1: ella no tiene drama
0: irse a un
1: ningún.
0: convento, que es lo que tenía que haber hecho el día que recibió las notas. Mamá, me recluyo hasta septiembre. No me jodas que hasta alguna feria ya.
1: No, hombre, no, claro, este fin de semana ha estado en la de Chiclana, que es la que le tocaba.
0: ¡Ay!
1: Ella tiene todo. Le tocaba la de
0: Las tiene
1: Chiclana.
0: como la madre de los viejos tiempos, colocadas por orden alfabético.
1: Claro, escucha, ella, la de la casa que al 14, ese, casi, el
0: Sí.
1: 1399, había un titular que decía 10 horas estudiando todos los días. Digo, bueno, si es que mi hija no estudia ni un día 10 horas. No todos los días, no, que la, ni un
0: Ni
1: día.
0: entre todos los días juntos. O sea, hija, entre
1: Pero
0: todos
1: me
0: los días
1: parece
0: juntos,
1: bien
0: dando la
1: porque se la ha
0: diapositiva.
1: pasado muy bien, eso se le queda en su cuerpo
0: Que
1: también.
0: le quiten lo bailado. Tú ves la cara de tu hija y la cara del setón ese del 14 y dices, joder, casi como madre, Laurita, como madre que le ha dado la teta, que envidia a todo el mundo, que está, tengo, estoy inundado. Dice, ya voy a grabar un vídeo o algo. Yo, qué guarros sois, joder. Qué guarros, que son unos guarros, todos escribiendo de tetas. Que digo
1: No, hombre, ya no tengo yo para
0: que tú como madre, ya no, ya, tío, no es lo mismo, vamos.
1: hablarla.
0: 17 años después. Que digo que 17 años después, por el que han pasado ahí unos cuantos novios y eso va
1: Otro
0: desgastando.
1: niño también.
0: Y luego, escúchame, otro niño después encima, que también chupó, más el primer marido, más el segundo, ¿cuánto han chupado ahí? Uy.
1: No, no, tanto no.
0: ¡Oh! Madre mía.
1: Pero están igual, pero lo que pasa que en
0: No,
1: verdad es
0: no.
1: poca cantidad.
0: Es lo mismo, pero no igual, Laura. No.
1: Pero lo que pasa que pero ca poca cantidad.
0: Ya, es verdad. Ya no da. Bueno,
1: Poca cantidad.
0: total, que
1: Total.
0: entonces la familia empezó a analizar el futuro, no daba para lo que ella quería, y ahora qué opciones se presentan.
1: Otra vez puedo hacer el grado ese superior, el ciclo del
0: El de
1: grado superior.
0: carpintería
1: Ese mismo.
0: o
1: El que le
0: ebanistería o.
1: salga a ella del alma.
0: ¿Pero cuál? Que no
1: Ah, pues va a ser a audioprótesis para los sordos, como
0: para
1: tú.
0: las piernas, para ponerle piernas a los sordos.
1: Eso.
0: No entiendo, no entiendo. ¿Y qué
1: Para el
0: tiene que ver
1: primero
0: la
1: que
0: me?
1: entre por la puerta y diga, ¿qué? ¿Qué? ¿Qué? Pues ya está, para adentro.
0: Y la primera, sea, va a cambiar medicina por poner piernas de prótesis de pierna y de tobillo y de yo qué sé. ¿Y por qué a los sordos? ¿A uno que no sea sordo no se le puede poner una prótesis de pierna?
1: Hombre, es que no es de pierna, es de oído. Pues será sordo, ¿no?
0: Joder.
1: Audio prótesis.
0: Te has levantado muy brillante, ¿eh?
1: O sea... No, porque es que este tema no quiero hablar más ya. Cambia de tema. Porque me tiene aburrida.
0: Dice, joder, la gente, sois la hostia, de verdad. Yo no sé ni por qué aguanta quien ve estar en la cama. Qué groseros.
1: ¿Qué, la Pati?
0: No, Laro de Santander, al que no tengo el gusto de conocer, así que me acuerdo, pero vamos, le conoceré. Dice, Dice con la teta que se vio en la foto, pues no tiene que pasar hambre la niña, dice.
1: Me lo creo que eso haya dicho.
0: Te
1: un
0: lo
1: tío,
0: juro,
1: vamos.
0: Por Dios. O sea,
1: las ganas suyas de metérsela en la boca.
0: ¡Hala, animal! ¡Joder, me ha jodido el programa! De verdad,
1: El Laro, ¿no? El Laro ha sido el que te la ha jodido.
0: ¿Qué dice? Dice Anita, dice... Ella que se apunta a la carrera de la rama que le puedan consolidar, convalidar asignaturas y que solo matriculen de las que le pueden convalidar. Y...
1: Eso.
0: Ajá.
1: Pero tiene que sacar un 10. Sí. No puede ir a tanta feria tampoco. Y se cree que este no es estudiar.
0: ¿Sabes lo que pasa? Que ella lo que ha visto en casa. Sí, que en el... Yo me imagino a ella regañándole y ella, que como haya salido solo la mitad de la madre, diciendo: mamá, tienes toda la razón, pero es que yo he seguido vuestras fieles enseñanzas. O sea, lo que hacía papá y mamá es lo que estoy haciendo yo.
1: Lo que ha visto, ¿no?
0: Claro, lo que ha visto. Que ha
1: no,
0: visto.
1: Papá, mamá, no, mamá. No.
0: ¿Qué pasa? ¿Que el padre no salía mucho o qué?
1: No le gustaba tanto.
0: ¿Eh?
1: Que no le gustaba tanto.
0: ¿Y entonces qué te gustaba a ti de él? Si no salía nunca.
1: Eso digo yo, eso es lo que me pregunto.
0: Bueno, total, que pasas ahora mismo de dirigir la carrera de formación de tu hija, ¿no? Y se va a encargar tu marido, ¿no? Su padre.
1: Su padre querido, ya le he pasado todos los honores. Ya yo he hecho bastante.
0: Ahora tú vas a coincidir con tu hija en la feria y poco más.
1: Feria, cumpleaños.
0: Te noto, vamos, perdóname, pero en el tono y así el jiji, tú te ríes porque eres así, eres de Cádiz, pero te noto muy revelada, ¿eh?
1: No, hombre, ella no sabe nada de esto, ella...
0: ¿Cómo que no sabe nada de qué?
1: Quiere decir que ella no va a notar mi apatía por mi parte.
0: ¿Qué no va a notar? ¿Entiende? ¿Qué?
1: La apatía mía para eso.
0: La apatía que tiene, no la va a notar.
1: No.
0: Pues, pero claro que la va a notar, ¿cómo la va a notar? Si va su pobre padre dándose cabezazo por los pasillos de la facultad, pues no tiene ni puta idea. A matricularse en no sé, y tiene que ir el padre a hacerlo, dirá, y mi madre, porque no está aquí, que es la que sabe.
1: No, eso sí lo va a saber, eso sí lo sabe. Yo le he dicho ya que me llame para la fiesta de la graduación de la universidad cuando termine.
0: Uy, uy, uy, uy, uy. Uy, la que ha tenido que haber allí.
1: Que no.
0: Uy, la que ha tenido que haber. Y tú cada 3 minutos sacándoselo, con la teta que te he dado yo, para que me pagues con esto.
1: No pague. Como el Lalo, que no la andaste.
0: Que me pagues con un 10 de mierda, o sea que... Oh, un 10 que ha sacado la pobrecita nada más, un 10 sobre 14, vamos. Qué pena.
1: Y un 8 de toda la vida.
0: Oye, pregunta aquí a Antonio, de La Palma de Mallorca, que dice, una cosa aunque no tenga nada que ver, dice, la foto de la piscina del otro día de Laura, ¿era un bikini o estaba tatuada las tetas?
1: Era un bikini.
0: Ah, vale.
1: Con las tetas adentro, claro.
0: No, creo que las dejara la habitación y se fuera a la piscina.
1: No, por eso.
0: ¿Te acuerdas,
1: pero vamos, sería
0: ¿te
1: lo
0: acuerdas
1: mismo?
0: De la época? Vamos, no, tú lo has vivido eso, otra cosa es que tú no te haga falta. Pero la época de los rellenos, que había unos rellenos ahí que vendían y...
1: ¡Ja, Hombre, lo de que no me hacía falta me lo podía haber puesto si quería.
0: Bueno, ¿te
1: Pero
0: queda?
1: ahora estoy a la moda, ahora estoy a la moda.
0: Ah, sí, ahora sí, vamos, anda, que no lo veo.
1: ¿Ve?
0: Uf, fíjate.
1: Estoy totalmente a la moda. Todas mis amigas que se pusieron se están quitando.
0: Ah, sí, es verdad, es verdad,
1: Claro.
0: es verdad, es verdad, es verdad. Ahora va la gente a la clínica esta a quitarse las que se puso, sí, pues ya no. Ya los zambombos le gustan a la oreja y poco más. O sea, ya no.
1: Luego, ya no solo por estética, también por salud.
0: Pues sobre todo por eso, sobre todo por eso.
1: Porque
0: Porque eso es lo importante, que tengamos salud, Laura.
1: hombre, porque el otro día me enseñó una allí en la churrería, el sujetador clavado en el hombro,
0: Sí.
1: y se le hacía una un como en
0: Clavados,
1: un
0: clavados que tenía kilo y medio por teta, oh, claro, y tiraba aquello para abajo y las
1: o tres
0: cintas.
1: por teta, eso es que se lo digo. Yo le dije que ya cuando tú te pesas te tienes que quitar por lo menos
0: Las
1: 5
0: tetas, quítate
1: kilos
0: las
1: de
0: tetas,
1: peso.
0: claro. Entonces, claro, la goma le apretaba en el hombro que no veas, ¿no?
1: Y tenía una
0: Como si te
1: hecho
0: cuelgo un saco de
1: una
0: patatas de 8 kilos.
1: señal. Eso es que imagínate, vamos, conmigo
0: Buah.
1: que no cuenten.
0: Y no, pero bueno, es lo mismo un saco de patatas que dos tetas bien puestas, ¿eh? O sea, no. Pero bueno, no sé. No es
1: Bueno,
0: así.
1: claro, pero es que claro, con el peso, si cuando se quita el sujetado se le caen, a mí no, porque es que no tengo para caerse. Está en su sitio.
0: Se le caen hasta el suelo, además. O sea, que. Pues nada,
1: Por
0: Laurita,
1: eso.
0: que me pongo triste, porque te noto que estás
1: No.
0: jiji jaja, porque ya sabes, pero por todo un resquemor ahí de. Claro, es que se junta la nota regular con las salidas frecuentes de tu hija y dice, pues va a ser como la madre, en la churrería, las dos mano a mano, aquí.
1: Está disfrutando de la edad que tiene.
0: Claro.
1: Lo que pasa que, claro, para disfrutar eso, pues también tiene que ser responsable, si no,
0: Esas son,
1: cualquiera.
0: escucha, estas frases las tenías a apuntar de tu madre cuando te las decía a ti. O las recuerdas solamente de internet las apuntas. Anda que tu madre no te decía cosas de estas.
1: Yo siempre he sido muy responsable.
0: Sí, ya. No, yo te he conocido que no eras tanto como ahora, ahora sí. Yo te he conocido en otra época y no eras tan responsable como ahora. De todas maneras hay que ver, ¿eh? O sea, hacerla perder el apellido y todo a tu hija por una nota, porque pues no pasa nada. No sé si eso ha aprobado o no. Digo, en el Congreso y ahí en la Junta de Andalucía hay chotos de estos de ciparterrones un montón que no tienen ni estudio. Pobrecita tu
1: Eso.
0: hija, pobrecita tu hija.
1: Que no
0: Bueno.
1: tiene ni la eso.
0: Ayuda, ayuda que encuentre un buen novio. ¿Tiene novio?
1: Ella no.
0: No.
1: Y la va a aguantar.
0: Como la madre igual. Joder.
1: Ella está siguiendo mi paso.
0: Sigue clavada, ¿eh? Pero clavada, clavada.
1: Pero
0: Joder.
1: acelera.
0: Me imagino a tu madre o a su abuela diciendo, es que han salido clavadas las dos, ¿eh? Es que. Madre mía, y encima ahora se regañan la una a la otra. Oh. Pues nada, siento de verdad, si lo sé, no te llamo, para pa meterte ahí el dedo en el dolor y
1: No,
0: en la herida. Uf,
1: no,
0: oh.
1: pero sí,
0: Yo pensaba que la
1: a
0: niña ya
1: ver,
0: estaba con la bata blanca dando clases de medicina y mira lo que me encuentro.
1: sí, la superdota.
0: Escucha, cómprale una bata blanca y se la llevas hoy. Y mira, pa cuando vayas dentro de 10 o 12 años, espero que te valga. O sea.
1: O 20 por el camino que
0: No te
1: va.
0: agobies, no te agobies, que coño, que luego puedo acabar ahí de fontanera en algún sitio, que este
1: Bueno,
0: país hay muchas oportunidades, Laura.
1: eso es lo que me hace falta a mí. Ah, fontanera, pero ¿qué
0: Coño, como la que
1: fontanera?
0: sale en los telediarios, esa que gana un
1: Ah,
0: dineral.
1: no,
0: Esa.
1: es que yo necesito uno de pero que cambie grifo.
0: Ah, bueno, pues.
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6: La de Luis y que aparece por ahí, son las 7 de la mañana. Las 6 en Canarias.

0: ¡Hombre!
1: Buenos días, José Antonio.
0: ¿Qué tal, César? ¿Por dónde te pillo? ¿Dónde estás?
1: Hoy vamos caminando, camino a Guadalajara.
0: ¿Cómo caminando? Irá en el coche, supongo. ¿Desde Talavera a Guadalajara?
1: Sí, vamos a hacer unas descargas y unas cargas por esa zona.
0: Ajá, ¿y por dónde vas? ¿A cuál has salido de Talavera?
1: Pues mira, he salido hace una hora y pico, a las 6 menos algo he salido, menos cuarto, menos 10.
0: ¿Y ahora qué vas? ¿Hasta la M50 o qué?
1: Efectivamente.
0: Pues y ahí habrá atasco, supongo, ¿no?
1: Pues seguro que me voy a comer toda la mierda de entrar a Madrid por Gandul y no madrugar.
0: Buah, además de verdad, si hubiera salido media hora antes, por lo menos te hubieras ahorrado todo eso.
1: Efectivamente.
0: Y luego el M50 bueno, hasta Torrejón, más o menos, ¿no?
1: Efectivamente, hasta Torrejón, y si está todo limpio, y si no, pues a buscar alternativas. No, R2 o lo que sea.
0: Ah, bueno, sí, la R2, eso sí. Bueno, pues nada, ¿y qué? ¿Y luego vuelves a casa a qué hora? ¿Qué hora quieres llegar a casa?
1: Nunca hay horario. ¿Tú conoces a algún camionero que tenga horario?
0: Hombre, que lo intente, sí, otra cosa es que le cuadre luego.
1: Sí, por la mañana uno se echa las cuentas y luego al final del día son cuentos.
0: Wow. Pero duermes siempre en casa, ¿no?
1: Sí, la verdad es que el 98% de los días sí.
0: Vale. ¿Y fines de semana sueles tener libres?
1: Sí. Sábado y domingo normalmente libres, salvo circunstancias, pues ya sabes.
0: Tampoco es tan malo entonces, joder.
1: No, tampoco nos vamos a quejar demasiado, que hay gente peor. ¿Qué vamos a hacer? Pero mejor también.
0: Escucha, que te pongo la canción para animarte, por lo menos, los Psycho-Killers de los Talking Heads, ¿vale?
1: Qué alegría me das y muchas gracias por llamar.
0: Un abrazo, tío, cuídate mucho, César, hasta luego.
1: Todo para ti, José Antonio.
0: Adiós.

0: Buenos días, José Antonio.
1: Buenos días, Eduardo. ¿Dónde estás? ¿Dónde te metes?
0: Pues ahora mismo voy a preparar un tratamiento para las abejas.
1: Ajá.
0: Un tratamiento para la barroa, que es un ácaro.
1: Sí.
0: Un ácaro mortal y, joder, es una putada. Pero bueno, entre la avispa asiática y la barroa y tal y que cual, pues...

0: saben lo que tienen que hacer perfectamente. Es una civilización de 100 millones de años.
1: Fíjate.
0: Ojo, son fósiles vivientes, es que es una pasada. Y mira, ayer he estado cogiendo un enjambre, estos días cojo, avisan y tal, para coger enjambres y de la asociación.
1: ¿Avisan dónde? ¿De qué enjambres que están dónde?
0: Pues la gente debe avisar al 112 y el 112 avisa a la asociación.
1: Ah, que hay un enjambre en un árbol, por ejemplo, ¿no?
0: O en una... ya los árboles
1: o
0: ya...
1: En un canalón o...
0: Van a las ciudades y se meten, pues eso. Ayer he ido donde uno, de un arcón, y le había echado insecticida al hijo de la grandísima.
1: Ya.
0: Es que, joder, macho, no hagas eso, hombre. Encima, bueno, son cosas que de verdad que a veces... Me cogí un disgusto de esos que dices, pero ¿cómo se puede ser así de cenutrio, joder?
1: ¿Y un enjambre de estos que te avisa 112, cuántas unidades puede haber ahí? ¿Cuántas abejas hay?
0: Es que eso depende. Puede ser un jabardo. Un jabardo es una pequeña parte, un 25% de la población, más o menos. No lo sé yo fijo tampoco. Con una reina virgen.
1: Uh-huh.
0: Y luego está un enjambre primario, que un enjambre primario ese es... más de la mitad de la colmena con una reina vieja. ¿Y? Que ya por instinto de perpetuar la especie...
1: ¿Y cuando integras? ¿Y eso lo puedes integrar en un enjambre que tú tienes, en una colmena que tú tienes?
0: No, eso tiene que ser individual. Eso, claro. Tienes que hacer un manejo para que salga para adelante, ayudarla si hace falta. Pues aquí en Cantabria el tiempo que tenemos pues es muy muy variante. Varía mucho. Lo mismo te viene un mes seguido de o 15 días de lluvia... Y si hay mucha población, pues hay que echarlas una mano. Porque...
1: O sea que sí, pero si mezclaras con otro enjambre, se pegarían unas con otras, ¿no?
0: Claro. Hay maneras de hacerlo, pero eso no es fácil. Sobre todo si hay reina. Si hay reina...
1: ¿Y entre tantas la reina la distingues?
0: Claro, la feromona de la reina. Porque tú, por ejemplo, solo puede haber una reina en una colmena. Tú, por ejemplo, cuando haces algún núcleo, o sea, divides colmenas... o hacen realeras por instinto, pues por orfandad, notan que no hay feromona de la reina, y entonces hacen realeras, de larvas hacen realeras, pues en este caso serían de emergencia, porque no hay, pues por orfandad, ¿no? Y luego la primera que nace mata a las demás, ¿no? O sea, solo queda una, incluso se dice también que eso también lo hacen las nodrizas, lo hacen las mismas abejas, las que también deciden un poco qué reina. Es que es un mundo. Uf,
1: ¿y cómo te metieron? ¿Cómo entraste ahí? ¿Por un amigo o algo?
0: Pues tenía yo mucha curiosidad desde hace tiempo y una vez, la verdad es que ya desde ese día fue, porque me llama un amigo de ahí, un bar de ahí abajo, y me dice: Eduardo, que tienes aquí un enjambre no sé qué en un árbol. Y desde ese día... Ya me enganchó y ya y encantado, ¿eh? Pero es hobby, pero que al final, bueno... Y aquí las tengo en casuca, o sea que al final...
1: ¿Y cuántas tienes? ¿Cuántas tienes?
0: Pues no sé si ahora mismo tendré 20 o 20 alguna o así.
1: 20 panales, ¿no?
0: Colmenas,
1: sí.
0: Panales, es un panal. La colmena, pues son... Las que tengo yo son 10 panales, cada colmena.
1: ¿Y luego recoges miel de ahí, mucha o qué?
0: No, yo no mucha, pero bueno, para mí voy teniendo, ¿sabes? Voy sacando. Y ya. Llevo poco tiempo, estoy aprendiendo, ¿eh?
1: ¿Te han picado alguna vez? Muchas,
0: bastantes,
1: ¿no?
0: Bastantes.
1: Oño, ¿no?
0: Pero porque a veces pues te arrimas a ver o vas ahí y de repente es raro, pero sí, hace poco te mandé un vídeo de cogiendo un enjambre.
1: ¿Y es verdad que cuando te pican es porque se están defendiendo o qué?
0: No son defensivas, o sea, no son agresivas, son defensivas.
1: Eso es, o sea, que hombre, si te picas porque se siente agredida, no te has acercado mucho, ¿no?
0: O has hecho cosas raras, exactamente. Tú las tienes en tu casa, en el alero de tu casa, y tú no te enteras de que están ahí. Tú ves movimiento y tal, pero ni te enteras. Claro, si vas con la escoba a dar golpes allí o a hacer cosas raras, pues
1: claro,
0: sí.
1: Claro.
0: Y una vez que te pica una, ya te deja como un olor, y van a por ti, o sea...
1: ¡Qué cabrones, sí! ¿Eh? No lo sabía.
0: Sí.
1: Dice, a por este.
0: No, por este. Esto, algún día, pues sí, me han picado. Y al principio se me hinchaba mucho, joder, al principio me cago en 10. Pero ahora ya, nada, ahora, bueno, te pica y... Mira, si no viste el vídeo que te mandé,
1: no me acuerdo.
0: Te lo volveré a mandar, para que flipes, la verdad.
1: Escucha.

0: y conocen, ellas conocen, conocen tu voz, conocen a ti, saben que...
1: No lo sé, no lo sé. Dicen que puede ser el olor, porque dicen que tiene un olfato exagerado, eso dicen. Y es que yo, claro, eso se dice. Pero es que imagínate, en una civilización de 100 millones de años, lo que sabemos nosotros. No tenemos ni puta idea. Sí, podemos saber, cosucas, podemos saber nada. O sea, es muy, muy, muy amplio y muy, joder,
0: ¿Y qué dices? Vives en mitad del campo, ¿no?
1: Eso es, sí.
0: ¿En el Valle del Paz estás?
1: No. Estoy abajo, No, la Vega del Paz, eso que hablamos el otro día, queda mucho más arriba. No. Se dice los valles pasiegos, pues bueno, pues también son pueblos que pasa el Paz por al lado. Aquí en este caso no es el caso, pero bueno, los valles pasiegos, bueno, no sé por qué también se dirá los valles pasiegos. Yo vivo abajo en, lo que te decía el otro día, abajo de Villacarriedo.
0: Sí.
1: Está Sarón, que es un barrio de Santa María de Cayón. Uh-huh. Y bueno, es la verdad que vivo en el campo y es una maravilla. Pues tranquilo y relajado por aquí. Mucho trabajo, lleva mucho mantenimiento. Cuando vengas, vamos a comer un chuletón o le preparamos aquí en casa.
0: Un abrazo fuerte, encantadísimo de hablar contigo. Cuídate.
1: Un abrazo, Avellán, mi niño.
0: Hasta luego.
1: Venga, que estés bien. Chao.

0: Diga.
1: Silvia.
0: Hola.
1: ¡Hoy qué alegría hablar contigo! Oh. Y así tranquilizamos a Paco, que está más preocupado.
0: Está nerviosito. ¿Qué le pasa a Paco?
1: Coño, porque cuando te vas se pone como un bobo que no sabe estar sin ti. No.
0: Pobrecito, pobrecito.
1: Claro, dice con lo que
0: ahora
1: yo la quiero.
0: Llorará por los rincones, ¿eh? Llorará por los rincones.
1: Literalmente, hace un rato estaba hablando con él, dice, llorando, ¿me pillas? Sí. Dice, llorando estoy ahora mismo. Dice, no he tenido ojos para otra mujer que no sea Silvia toda mi vida, la única que le he visto.
0: Hoy,
1: a la única
0: amor.
1: Que le he puesto la mano encima y me abandona por su padre ahora que se va unos días con él.
0: Sí, sí.
1: ¿Dónde vas? ¿Dónde vas ahora con tu padre?
0: A Puigcerdà. A la Cerdaña.
1: Ajá. ¿Y qué tienes? ¿Hay un camping allí que tu padre lleva una caravana o qué?
0: Sí, la tiene allí y ahora pues monta y está hasta septiembre allí al fresquito.
1: Pero, ¿y a cuántos kilómetros está de donde él vive habitualmente? ¿Dónde vive él? ¿En Mataró?
0: Sí, está a 2 horitas y media.
1: Vale. Pensaba que estaba menos, pensaba que estaba más cerca.
0: No, y, 2 horitas o así.
1: ¿Pero no le compensa como para ir más fines de semana, en invierno y eso, no?
0: No, en invierno no, porque él hace frío y la gente de invierno va a esquiar. Y en invierno, para no salir de la caravana, no le vale la pena.
1: Claro. ¿Y ahora cuándo va? Hasta septiembre. ¿Y qué,
0: hasta septiembre.
1: ¿Y qué es campista toda la vida? ¿Le ha gustado o qué?
0: Sí, ahí hace unos 30 años que va ese camping, sí.
1: Es que eso tampoco lo entiendo, tener una caravana y tenerla 30 años en el mismo sitio es como una contradicción, ¿no?
0: Sí, pero bueno, yo no lo haría, pero a él le gusta.
1: ¿Y está solito?
0: Sí. Bueno, solito no, porque está con sus amigos del camping.
1: Bueno, sí, que también.
0: Ahora como digo yo, es el splay de los jubilados. Ahora este mes nada más hay abueletes, se lo pasan súper bien.
1: Oh. ¿Y tu madre falleció o qué?
0: Sí, hace 9 años, sí.
1: Ay, pobrecillo. Y solito, y cuando llegó el verano, pues se va para allá, ¿no? Que es donde mejor
0: exacto,
1: está. Con los amigos suyos. ¿Y qué vida lleva allí?
0: Pues se levanta, se va a caminar, después va a la piscina, habla con uno, habla con otro, duerme la siesta, vuelve a salir a caminar.
1: O sea, que está feliz.
0: Él, como vamos, como una perdiz.
1: ¿Y ahora qué tiene? ¿Mucho lío? ¿Está aquello manga por hombro o qué?
0: Bueno, claro, hay que montarlo todo, sí, claro. Ahora hay un par de días de faena intensa y se pone muy nervioso y bueno. Ay, ¿qué vamos a hacer?
1: ¿Y qué vas a estar ahí hasta el domingo por lo menos o qué?
0: Sí, hasta el domingo, sí.
1: Y ya Paco va a buscarte, ¿no?
0: Ya Paco va a buscarme. Ay. Sí, veo que está súper informado, ¿eh?
1: Oh,
0: y después me voy a recoger cereza al Valle de Jerte.
1: ¿Ah, sí? ¿Y eso?
0: Sí, eso no te lo ha dicho. ¿Eso no te lo ha dicho?
1: No.
0: Ah, hacemos una semana de vacaciones. Eso no te lo ha contado el pájaro, ¿eh?
1: ¿Y os vais los dos?
0: Sí, claro.
1: ¿A Jerte? ¿A qué parte del Jerte vais?
0: A Jerte mismo, a las cerezas. Allí,
1: no, hombre, Jerte hay muchos pueblos en el Jerte.
0: No, el pueblo de Jerte.
1: Ah, vale, el pueblo de Jerte. Vale,
0: sí,
1: vale,
0: sí,
1: vale.
0: Sí, al pueblo de Jerte, sí, sí.
1: Vale.
0: Bajando paramos en Zaragoza, que vamos a ver el monasterio de piedra, que no lo hemos visto.
1: Muy bonito, yo lo vi el año pasado por primera vez, en una boda que me invitaron, que se hizo allí. ¿Sí?
0: Pues eso haremos y después Jerte y después Sierra de Gretos, Cretos o algo así, me parece que
1: Gredos,
0: me ha dicho Paco.
1: Gredos, claro,
0: Gredos,
1: sí,
0: Gredos.
1: Claro, sí,
0: cerca
1: claro.
0: De Madrid, ¿no? Cerca de Madrid.
1: Sí, al lado del Jerte también, sí. Cerca.
0: Pues ya está. Pues ese es el plan, o sea, que estupendo.
1: Qué bonito.
0: Ahora me voy a trabajar, plego a las 12 y ala, a arrancar.
1: Silvia, un placer hablar contigo, guapa.
0: Gracias, hasta luego.
1: ¡Qué maja Silvia, coño, que se va unos días con su padre a ayudarle a montar la caravana! Padre se va desde ya hasta septiembre.

Dice Alberto que está mosqueado, claro, porque ha dicho que en Argentina que dice que está inmenso por 3 goles de Messi. Dice que Argelia no es nadie, vamos, que Cabo Verde son la hostia, han inventado el fútbol. Entre los 11 no sacabas uno bueno.

Ahora los argentinos son muy especiales con la selección, ¿eh? Los jugadores, me refiero. Yo que he hablado con varios, todos coinciden que el día más feliz de toda su vida, por encima de familia, por encima de hijos, de padres, de todo, es el primer día que les convoca a la selección argentina, ¿eh? Eso me lo explicaba un día el Mono Burgos, se le caían las lágrimas solo recordándolo, ¿no?

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0: Ana, ¿cómo estás?
1: Bien, vos.
0: Me pica muchísimo la curiosidad. ¿Qué coño ha pasado por tu cabeza o qué ha ocurrido para que te acuerdes de esa canción en ese momento? Busques el teléfono, busques mi número y me escribas diciendo, pónemela, por favor.
1: Pues te lo he puesto, porque hoy hace 2 años que se murió mi padre y era su canción.
0: Espera, escucha más, pero eso no. A ver, déjame que lo vea. ¡Ay, perdón! Vale. Sí, verdad. No lo había visto, sí. ¡Ay! Es que a mí esa canción, yo lo he contado alguna vez, no sé el por qué, pero desde niño, con 6 años, con 5, con 7, no me acuerdo, me hacía mucha gracia ahí. Y la tengo como grabada a fuego, ¿no? Es una canción que no olvidaré jamás.
1: Pues yo también, porque es que la oía cada día. Mi padre era de los de la vieja usanza de estar todo el día con el transistor. Y con esa canción poco menos que nos hacía callar a todos y escucharla. Oh. Y ya no te digo nada, cuando mi hermano hizo la mili, bueno, eso era lo más de lo más, lo relacionaba con la mili de mi hermano.
0: Qué contento se ponía tu padre, madre mía.
1: Y luego con el Alzheimer que tuvo tan, bueno, pues un Alzheimer muy severo, muy severo.
0: Muy largo también,
1: y
0: ¿o
1: se
0: no?
1: La ponía, ¿cuál, perdona?
0: Que si fue muy largo.
1: Sí, pues 7 años. Siete años, pero que no me conocía, no sabía ni que era su hija ni nada, pero me veía con el teléfono, él lo asimilaba con la radio y ya me señalaba que le pusiera algo. Se la ponía esta y la de la mochila azul y vamos, era verle una sonrisa de oreja a oreja, porque no te conocen, pero la tarareaba.
0: Yo no sé qué coño, no sé qué coño tiene la música con el Alzheimer y con la demencia senil esta, que no se acuerdan de qué han hecho hace 5 minutos y recuerda las letras de canciones que escuchaban de niños, ¿eh? Yo cómo iban vestidos.
1: Yo es que alucinaba viéndoles, porque no solo él, estaba en una residencia y los demás lo mismo. En cuanto me veían poner música, ya se acercaban y es que las tarareaban. Digo, y que no sepan quién somos nosotros y que la música la sigan recordando, digo, es increíble.
0: Sí, las letras y cosas de aquella época y cómo iban vestidos y mi padre ha hablado de una rebequita azul que tenía que le había puesto su madre para ir a ver a su padre a la cárcel y
1: bueno, mi padre
0: ¿Cómo se pueden acordar de esto?
1: Fue guarnicionero en el taller de su padre en Valladolid y una vez se quemó enfrente una panadería o un algo. Bueno, pues un día volvió, no sé por qué a ese día. Y es que lo vivía en el momento. Mira, pero es que no ves cómo se quema. Pero no ves la de bomberos que hay. Y me decía a las auxiliares, no te asustes. Dice, síguele la corriente hasta que se le pase. Claro. Porque es que lo estaba viviendo en el momento. Pues... entonces hay ratos como que te asustaba. Pero con la música es que era feliz. Pues la tele no la quería ni ver. Veía el León de la Metro y decía, esta película ya la he visto. Y se iba a la cama.
0: En el día del segundo aniversario de su muerte te pongo la canción ahora mismo, ¿vale?
1: Muchísimas gracias,
0: José. Un beso,
1: José.
0: Guapa.
1: Un beso.

0: No me jodas que se te ha acabado lo bueno, me he despistado y claro, digo, si ya hemos pasado el 15, lo mismo Raúl ya ha vuelto a Valladolid todo.
1: Bueno, me tocó volver el día, este domingo no, el otro domingo.
0: Pero otro domingo era 7.
1: Pues parece ser que mi madre se cayó y se rompió una costilla.
0: Ay, pobrecita. Oh.
1: Y no sabes lo que ha pasado.
0: Oh.
1: Porque según ella dice que cuando se levantó de la cama que tuvo dolores, pero para nosotros que se ha desmayado, se ha caído y se ha roto una costilla. O sea, que llevo una semana
0: ¿Has estado una semana de vacaciones y otra semana aquí?
1: No, sí, porque me llamó mi hermano y me dijo que volviera para Valladolid, que mi madre le hacía falta que alguien se quedara con ella. Y gracias a Dios que una vecina que se ha ocupado de ella, que le ha hecho la comida, que le ha hecho la limpieza, que me ha ayudado a mí también a cuidarla. Y luego ya este viernes la hemos llevado a una residencia porque ella lo ha pedido, porque necesitaba unos cuidados.
0: ¿Y ahora qué hacemos con la semana que te falta? Claro, o sea, te jodes y la pierdes, ¿no?
1: No, la has perdido. Estaba esa Raquel, se ha quedado allí.
0: Ah, luego vale. Raquel se ha quedado, ¿no?
1: Sí, luego sus padres han estado con ella también allí. Oh. Y bueno, el padre de Raquel se tuvo que venir conmigo a Valladolid porque yo no podía conducir porque me daba pinchazos en el muslo de la pierna derecha y malamente he llevado el coche, pero bueno.
0: Vaya vacaciones de mierda, ¿no?
1: Pues no he cogido ni moreno, macho. Y digo, ¿Ni has ido
0: a ponerte moreno en la churra y en la playa nudista y encima con tu suegro? Fíjate lo largo que se te ha hecho el viaje con tu suegro de Alicante a Valladolid, madre mía.
1: Pues un día solo estuve, no me tocó más porque me llamó, bueno, llamé a mi madre por la mañana y la sentí rara porque quería que no me iba a decir nada. Y digo, bueno, a la noche llamo a mi hermana a ver qué me cuenta, qué le pasa. Y luego a mitad de la tarde me llamó mi sobrino primero y luego me llamó mi hermano que me contó lo que había pasado.
0: Vaya, pues nada.
1: Pero lo que pasa es que la cosa es que en la vida que estamos solos casi. Y con quién nos cuida si nos pasa algo. Mi reflexión es la siguiente. En esta vida siempre necesitamos la ayuda de alguien.
0: Sí, claro.
1: Quedamos o no, necesitamos.
0: Eso en mi pueblo lo dicen de otra manera. Dice, de esta vida sacarán lo que metan, nada más. O sea,
1: pero es así de pena. Y yo, mi madre no se podía poner recto, no podía cocinar, no podía ni limpiar, andaba con taca-taca y porque nos habían dejado una. Y luego me he dado cuenta por la calle la cantidad de gente que va con el tacata de las personas mayores, ¿sí?
0: Bueno, un tacataca no creo que se le hayan robado un niño. Yo creo que las personas mayores llevan los andadores, que se llaman.
1: Bueno, lo sé, yo les llamo los tacataca.
0: Tacataca son los de los bebés de 3 o 4 años,
1: Bueno, pero que es la historia esa. Pero bueno, pero que mi reflexión es esa, muy jodida es la vida, tú.
0: Además, de verdad, lo que tienes que hacer es buscar trabajo, coño, que te aburre mucho cuando no estás trabajando.
1: Pues dos, es lo años, que decía,
0: dos años, uno y medio tocado del bolo.
1: Lo que decía mi hermano, digo, como tú estás jubilado, te toca cuidarla de ella. Y digo, anda, fíjate que...
0: Lo que me gusta a mí gente. Cuando tienes trabajo y dimites porque te cabreas, eso me encantaba. Había dimitido, no las aguanto, con dos cojones. Ojalá todo el mundo pudiera hacer eso, joder, muy bien.
1: No, pero llega cosas en el trabajo. Fíjate que le estoy echando currículums otra vez estoy echándolos. O sea, fíjate cómo estoy ahora.
0: Animado si encontramos curro ahora. Este
1: oye, ¿qué te voy a decir? ¿Es verdad que hubo un intento de asesinato de Trump el sábado y nadie ha dicho nada?
0: 14 detenidos, dijo anoche el FBI, sí, no lo sé.
1: Si no han dicho nada, si no. Eso pasó el sábado.
0: Porque no querían alterar nada hasta que no acabara y cuando pasó y acabó todo lo contaron, que hubo 14 detenidos de la misma en el entorno de la fiesta, ¿sí?
1: Hombre, fíjate que yo me lo imaginé, digo, no se lo intentarán cargar ahí, me lo imaginé yo días atrás, pero es la leche. De tal manera, esta de las luchas mixtas para mí es muy violento.
0: ¿Las luchas qué?
1: La lucha mixta, lo que ha pasado por ella.
0: Hay gente que no le gusta, sí.
1: Pero que es un deporte muy violento. Sí. Es casi sin normas y todo esto.
0: Sí, pues pobrecillo, pues no le ha salido bien, ¿eh? Iba súper confiado que iba a ganar. y se ha venido caliente. Uf.
1: Pues no se ha ido. Y otra cosa que te voy a decir. ¿Es verdad que Bad Bunny ha recaudado en 10 conciertos 100 millones de euros? Ayer dieron los datos de repercusión y concierto.
0: Vamos a ver, no tiene que ver la repercusión de un concierto con lo que ha recaudado. Era, mira, te lo digo, 60, sí, perfectamente, sí, 100 millones ha podido recaudar, sí, fácil. De recaudación, eso no quita que le queden a él los 100 millones. De recaudación, que a lo mejor le quedan a él 20, yo qué sé, no tengo ni idea. Pero sí, perfectamente ha recaudado 100 millones, sí, sí.
1: De todas maneras, lo que es la recaudación de los conciertos es el único casi, porque ya no se venden ni discos, ni NPs, ni...
0: Es que es de lo único que viven ya, sí, sí.
1: Pues de Manuel Carrasco iba a hacer ahora
0: en el caso de la, sí, en la cartuja, en el caso de estos tienen la mayor fuente de ingresos es sus derechos de propiedad intelectual y sobre todo derechos de imagen, ¿no? O sea, este al Zara, pues no sé si le ha cobrado 70, 80 millones de euros, o sea que... por la imagen, o sea, que eso es donde... Pero claro, tienes que ser Bad Bunny. Eso sí lo hace la de la oreja Van Gogh, no le da lo mismo.
1: Pues, ¿qué quieres que te diga? Yo oigo a Bad Bunny, lo que canta, sigo sin entenderlo.
0: Porque no tienen ni puta idea. No tienen ni puta
1: no
0: idea.
1: No sé, a lo mejor...
0: Te has quedado anclado en el pasado,
1: Raúl. Estoy desactualizado.
0: Absolutamente.
1: Según me dijo un amigo el otro día, es que, Raúl, es que no te gusta Rosalía, no te gusta Bad Bunny. Es que tienes que actualizarte un poco, digo, no sé, tendré que buscar un diccionario con las palabras nuevas.
0: Aplícate estas. Lo que te dice tu amigo, que tu amigo te quiere y te aprecia. Estás completamente desconectado del mundo.
1: Así no que... sé, yo estoy mirando viajes a Benidorm estos días y bueno, lo que han subido los viajes, sí, que por una semana me piden 1.000 euros.
0: Pero viajes con hotel, supongo, ¿no?
1: Sí, viajes con hotel, con 800 euros, con pensión completa, te llevan y te traen, coño, pero una pero pasta.
0: No, me parece muy caro, tío. En pleno verano, en Benidorm, que es una de las ciudades más importantes de Europa, en cuanto a trascendencia turística, me refiero. 800 sí. euros desayunando, comiendo, cenando y durmiendo, me parece un chollo, tío. O sea, que por 100 euros al día vas a comer, merendar, desayunar, cenar y dormir. No sé.
1: Vamos, pues será así, de todas maneras.
0: Pues un abrazo, anda.
1: Venga, hasta luego.
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0: ¡Ole! ¡Qué bonito! Mira qué presentación y todo.

0: Radiomarca.
1: ¡Jero!
0: Buenos días.
1: Joder, pues llevo no sé, dos semanas. ¿Cuánto hace que te operaron?
0: ¿Cuánto hace que me operaron? Una semana.
1: Una, pues eso es lo que llevo yo detrás de ti y no soy capaz de hablar contigo. ¡Qué casualidad! Hoy sí, por fin me has cogido el teléfono. ¿Qué tal has quedado? ¿Qué tal te han dejado lo del riñón?
0: Bien.
1: Escuche, cuando te quitan un riñón, en el hueco ahí que meten una guía de teléfonos, que meten un goma espuma, corcho, ¿qué meten?
0: Creo que goma espuma. Creo que goma espuma. Y creo que no me han metido bastante porque si me coloco de medio lado parece que
1: está blandito.
0: Me hundo para adentro. Lo mismo me voy a quedar ahí, nada más que asomado por ahí.
1: Escucha, ¿y cómo descubres que tienes un riñón mal y otro bien? ¿Cómo te das cuenta de eso? ¿Cómo fue el proceso?
0: No, realmente no tenía los dos riñones bien. Lo que tuve fue un tumor y se estaba apoderando de mi riñón.
1: ¡Ay, qué faena, tío! ¿Y cómo lo descubriste? ¿Por dolores? ¿Por
0: pues,
1: casualidad?
0: Por dolor, por un pequeño dolor. No te creas que fue gran cosa.
1: O sea, tenías un pequeño dolor y te dio gracias a Dios por ir al médico, ¿o qué?
0: Sí. Encima teníamos huelga.
1: Bueno, es que están en huelga en todos los sitios, están todo el día manifestándose, los médicos y los profesores todo el día. Ahora van a parar, qué cabrones, los profesores, los médicos, no sé, pero los profesores, les escuché ayer a uno y dice, es que ya paramos ahora, ya después de verano volvemos con más fuerza. Digo, sí, no vayas tú a cansarte de manifestándote en julio y agosto. Joder. Bueno, y ahora estás ya en casa, ¿no? ¿Y bien?
0: Sí, sí, estoy en casa.
1: ¿Y qué posoperatorio tiene eso? ¿Qué recuperación o cómo...?
0: Pues hombre, de momento un mes... recuperación, te dicen que andes, que no te hagas el héroe, pero que andes, que te muevas, no debes estar quieto.
1: Ajá, pero andar normal, puedes estar media hora andando tranquilamente.
0: Sí, sí, media hora andando aproximadamente.
1: Bien, bien.
0: De todas maneras, lo que las grapas te dejan, porque cuando fuerzas un poquito empiezas a notar que,
1: claro,
0: que te molesta.
1: ¿Y de comer y eso, y normal
0: nada,
1: o no?
0: De momento normal.
1: Normal, o sea, no te han dicho nada especial. Ni de ver tus... Nada, no te dejan beber vino los cabrones estos, qué malos son, ¿eh? Un chato vino, tampoco te digo más, ¿no? Bueno, ¿y el alta cuándo te lo darán? Cuando digan ya puedo hacer vida usted absolutamente normal.
0: No sé, me han comentado que sobre 60 días.
1: 60 días después de la operación, ¿no? Y luego tienes revisiones periódicas, o eso, al quitarte el riñón entero, garantía de que han quitado todo.
0: No, me imagino que tendré que tener alguna revisión especial por si queda ahí algo, me imagino, porque de momento no me han comentado nada. El día 2 ya empezamos con revisión. Olé. Y con médico, vamos.
1: Pues, tío, te mereces todo lo bueno que te pase, Jero. Un abrazo muy fuerte y cuídate mucho.
0: Un abrazo.
1: ¡Hasta luego!
0: ¡Hasta luego! Adiós.
1: Alcázar de San Juan, en Ciudad Real. Qué tío más majo. Un riñón que le han quitado.

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0: miércoles, miércoles 17. ¿Sí? Inma.
1: Dime.
0: ¿Cómo estás? ¿Qué me dicen que está más agobia? ¿Se le ha juntado el hambre con las ganas de comer?
1: Se me ha juntado todo.
0: Todo, pero...
1: Estoy bien aquí en Zaragoza.
0: Lo que te iba a decir, ¿tú ya estás en Zaragoza?
1: No, en septiembre me vengo con mis hijas.
0: Vale, y...
1: Pero ahora estamos arreglando rollos de colegio.
0: Vale, pero ¿dónde vives tú habitualmente? Eso no me lo han dicho.
1: En Elche.
0: En Elche. Estás sí. Con tus hijas, con tu marido, y a tu marido sí. Le han dado un pedazo de ascenso, pero implica irse a vivir a Zaragoza, ¿no?
1: Exactamente.
0: ¿Y no se puede ir solo? ¿No se puede ir solo?
1: Pues mira, eso es lo que estaba pensando yo.
0: ¿Cuántos años lleváis juntos?
1: Madre mía. 25 años hacemos ahora. Fíjate. En octubre.
0: Coño, que se vaya solo, que al principio venga todas las tardes a comer a casa... Desde Zaragoza, pero luego ya que venga una vez a la semana, o cada dos, o algo, yo qué sé.
1: No. La familia tiene que estar junta.
0: No quiere dejarle solo. ¿Y las niñas qué años tienen?
1: Pues tengo la mayor con 19.
0: ¿Sí? ¿Y esa que estudia?
1: Esta está estudiando publicidad en Alicante.
0: ¿Y ahora tiene que ir a la Universidad de Zaragoza?
1: Claro, va a ser como un Erasmus.
0: ¿Y a ella le apetece irse? No le apetece, que ya con 19 años no pasa nada si se queda en el campus en Alicante, ¿eh?
1: No, ya lo sé. Lo que pasa es que el primer año queremos que estar todos juntos.
0: Vale. ¿Y la otra niña cuántos años tiene?
1: Y la otra niña es la que me lleva por la calle la amargura. 15.
0: Y discutiendo con su madre todo el día, encima.
1: Todo el día. Yo digo, está pa que te dé hostias todo el día, desde que te levantas hasta que te acuestas.
0: Oye, hay dos años mágicos ahí, pero en el 100% de las mujeres, la relación madre-hija, cuando la hija tiene 15, 16, 17, a todas les pasa lo mismo, el choque es brutal, ¿eh?
1: Es brutal, sí. Y yo con la mía mayor no tanto, pero con esta, uff.
0: Esa, me encanta esa frase de, si tú no sabes, mamá.
1: Y ya voy.
0: Oh.
1: Haz esto, ya voy.
0: Y tiene buenas notas en el cole, por lo menos, ¿no?
1: Muy buenas, sí, eso sí, no me puedo quejar.
0: Total, que os vais...
1: Pero es un desastre en mi casa.
0: Os vais después del verano, ¿no? En septiembre.
1: Sí, en septiembre, bueno.
0: Ya
1: estamos aquí.
0: ¿Tiene localizada casa y todo allí?
1: Tengo mi casa, ya tenemos cole para las niñas... Bueno,
0: entonces tampoco veo yo la razón del agobio, hija mía, te lo estás haciendo...
1: Hija mía, un agobio, pues que tengo que trasladarlo toda mi vida aquí.
0: Bueno, pero te han dado tres
1: meses. Aquí no conozco a nadie.
0: Te han dado
1: allí tengo mis amigos allí, aquí no conozco a nadie. Me agobia a mis hijas de que se adapten al colegio, de que tal.
0: Harás amigos en tres días, ya lo verás. Y en Zaragoza, Zaragoza es una ciudad muy cómoda y muy bonita para vivirla, ¿eh?
1: Muy bonita, sí, la verdad que muy cómoda. Pero yo tengo un carácter un poco raro.
0: Y tampoco está muy lejos de Alicante. ¿Hay trenes de Zaragoza a Alicante o manera de ir en tren?
1: Directo no hay.
0: Claro, qué faena, ¿eh?
1: Es una mierda eso de los trenes.
0: Qué faena, porque podía haber un AVE perfectamente de Castellón a...
1: Perfectamente.
0: A Teruel, que son tres kilómetros, vamos, que no...
1: Te toca coger Madrid, Elche-Madrid.
0: O sea, tienes que hacer 1.000 kilómetros para no hacer 25 o 50. Es acojonante.
1: Sí. Es una pasada.
0: Escucha, y para más inri, me dice tu amiga que te operan este viernes.
1: Sí, mira que lo mato, te lo juro, lo mato, hombre.
0: Pues nada. Pues nada, que no sea nada, que te deseo lo mejor. Y un verano, ¿el verano dónde lo pasáis? ¿Te quedas en Elche todo el verano?
1: Sí, me quedé en Elche. ¿Sabéis el calor que hace aquí en Zaragoza?
0: ¿Pero dónde vais? Los que vivís en Elche, ¿siempre habéis el fin de semana algún sitio de playa o no?
1: Claro, tenemos la playa a media hora, a menos, 10 minutos.
0: ¿A Santa Pola dónde vas?
1: Santa Pola, Arenales. Y hay muchas veces que nos vamos
0: Arenales
1: a Jalea.
0: En Arenales son muy guarros. Hay mucho nudista allí, mucho nudista viejo.
1: Sí. La gente ahí está muy desatada.
0: Va con todo el mandado al aire, que a nadie te descuida, están pegados con él ahí en la pierna.
1: Y se ponen a jugar ahí al tenis
0: aquello para arriba y para abajo.
1: Exactamente.
0: Qué asco.
1: Claro. Santa Pola, y luego a lo mejor nos vamos a Javea o nos vamos a alguna cala de por allí cerca.
0: Inma, eso sí lo va a echar de menos. Que un beso muy fuerte, guapa.
1: Oye, que nada, que encantada de haber hablado contigo y nada, que tengo unos amigos que no me los merezco.
0: Un beso fuerte.
1: Un beso.
0: Hasta luego.

que me la han pedido hoy, ¿verdad? Pero que la gente no la conoce. Y dice, ¿pero qué es esto? ¿Pero qué es esta canción? ¿Cómo la canta Michael Jackson? Esta canción tiene una historia rara que yo no conozco. Salió como de Strange. El título no es A Horse With No Name, el título es A Place With No Name. Es todo como muy raro y había dos versiones. Había esta, que es la llamada original, y luego había esta. Es una historia rara porque no está considerada como una versión, cuando es una puta versión. Qué bueno era, ¿eh? ¿Cómo le echamos de menos? Yo le echo de menos. ¡Boh! Cuando veo vídeos, menos mal que este sí nos dejó cosas, muchas cosas. Ves vídeos suyos y dices, ¿será eso?

y hay muchos que dicen, ¿y le suena a la gente de qué? ¿De qué? ¿De qué le suena? Pues le suena una canción que fue número uno en Estados Unidos, que arrasó, de un dúo curiosamente americano, pero que vivían en Inglaterra, eran hijos de militares y estaban en una base en Inglaterra, una base militar americana. El grupo se llamaba, el dúo se llamaba América, y este fue uno de sus clásicos. Fíjate qué canción del 71. Ha llovido ya, ¿eh?

0: Dígame.
1: Nuria.
0: Sí.
1: ¿Qué ha hecho tu marido? Está, digo, estoy preocupado. Digo, algo ha tenido que mangar, algo ha tenido que liar, porque me dice, dile que la quiero mucho, que es el único amor de mi vida, que no ha tenido ojo pa nunca con nadie, ni hablo con nadie, que es lo más grande, que estoy orgullosísimo de todos los años que llevamos juntos, que no se agobie por la reforma, pero que la han metido...
0: Pues mira, acaba de venir el carpintero, ahora mismito.
1: ¿Pero qué estás reformando?
0: Pues la casita entera.
1: ¿Entera?
0: Sí.
1: ¿Cocina? Sí, sí. ¿Baños?
0: Todo. No, los baños menos uno, todo.
1: Y ya, escucha, ¿y va a dejar un baño sin reformar? Dile que lo tiren yo mismo, hombre.
0: Es porque es nuevo, simplemente.
1: Bueno.
0: Ya habrá tiempo, si Dios quiere, de cambiarlo. Ahora bastante tenemos.
1: ¿Cuánto tiempo lleváis con esta reforma?
0: Desde finales de febrero.
1: ¿Y cuántos quedan? Más o menos.
0: Pues esperemos que 2 semanas nada más.
1: ¿Nada más?
0: Y nada menos, sí.
1: Sería tener mucha suerte, ¿no?
0: Sí, no, sí, con la gente que ha venido a trabajar tenemos suerte, la verdad que sí.
1: Entre otras lindezas me dice,

0: Mi mujer es Nuria. Llevamos 40 años juntos, pero es la primera, sí, la última. Es todo para mí. Esto, cabrón, lo ha copiado. Esto que te dice es de una canción de Barry White, ¿eh? No creas que te lo dice.
1: Sí.
0: Claro. Es que no, para, es cierto, se va a tirar el moco con una canción de Barry White diciendo que la ha compuesto él. No, la primera, no, la no, última, no, todo para mí. Eso ya lo dijo el negrito de Barry White.
1: Sí.
0: Pues escucha,
1: pero,
0: no,
1: pero
0: no te agobies.
1: No. Hombre, es que se pega unas zanzadas que no puede ser.
0: ¿Él también está reformando o qué?
1: Hombre, él sale y sigue trabajando, desmonta muebles, hace esto. Yo, por desgracia, tengo una enfermedad degenerativa, no puedo ayudarle.
0: Ajá.
1: Entonces, es que es mucho trabajo para él. Ya tengo ganas ya de acabar y que descanse.
0: Pobrecito.
1: Es lo que tengo ganas.
0: Pobrecito.
1: Es lo que tengo ganas.
0: Y encima me escribe aquí una sábana que me ha escrito para decirme lo, para decirme lo buena que eres. Joder.
1: Bueno, y él también es muy bueno.
0: Un beso fuerte, Nuria. Cuidaros mucho.
1: Muchísimas gracias. Muchísimas gracias por todo, de verdad. Muchas gracias.
0: Hasta luego, guapa.
1: Un abrazo. Adiós, adiós. Adiós.
0: Bueno, me tenéis hasta aquí y ya no la pongo más. Todos los días, todos los días. Que es del año 85. Que esta canción es del año 85.

Gracias por la parte que me toca. Lo digo porque está la gente hiper sorprendida e indignada y hijos de puta y... Ya, pero es lo que hay. Es que ayer conté en el Twitch por encima, le dediqué 4 minutos, que por primera vez en toda la historia de España, en toda, se va a repetir un juicio por calumnias e injurias. Me juzgaron por uno más de los 27, ¿eh? Y lo gané, vamos, me absolvieron de todo. Y la iglesia ha dicho que es que han tratado así, sin cariño, a sus testigos y no sé qué. Y algún come polla, pues dice que hay que repetir el juicio. Oiga, es que no se le puede juzgar a nadie dos veces por lo mismo. Pues es lo mismo. A mí, porque sean los cojones, si no vean, se sienta otra vez en el juzgado. ¿Otra vez? Sí, pues otra vez. Pues es lo que hay. Y la pregunta es, ¿así hasta que me condenen? Pues claro, ya me lo han dicho, ¿eh? Dice, José, le ha dicho una jueza, ¿eh? Que si te libras de esta, te van a decir que otra vez te juzguen, ¿eh? Han dicho que te tienen que condenar, han pagado un montón de dinero para que te condenen. Por primera vez en toda la historia de España se repite un juicio por calumnias e injurias. ¿Qué digo yo? ¿Qué culpa tengo yo? No, es que el juez no fue cariñoso, coño, por darle dos hostias a él. ¿Y yo qué culpa tengo yo? ¿Si me han juzgado? ¿Sale? Lo que te jode es que los que te acusan son tíos que han violado a 453.000 niños. No lo digo yo, lo dice el defensor del pueblo. Y no han interrogado a ninguno todavía. No les han llamado ni a declarar. Les han dicho que compensen los daños y están ofreciendo 250 euros, 300 euros. Y ahora estos son los que han cogido a uno por los huevos, pues le tendrán en pelotas follando en alguna sauna. Y dice que, oiga, ordene usted que se repita el juicio. Pues vamos a tener fiesta. El 1 de julio encima, a mí me meten las cosas cada 2 años, cada 3. Ellos lo piden hoy y se lo dan para la semana que viene. El 1 de julio me juzgan otra vez. Por lo mismo. No va a ser fácil. No va a ser fácil.

Los mismos que han violado 453.000 niños. Los mismos que tienen a Paco González, violador profesional. Un violador en manada, como violó a más de una niña dentro de las propias instalaciones de la COPE, y no pasa nada. No, como les tiene grabados a tres o cuatro follando, pues no pasa nada. La primera vez en la historia que se repite un juicio. Juicio de calumnias y injurias. La primera vez en la historia. Estaba mirando ahí, vamos, que esto no lo contempla. Es que no se contempla ni el Supremo ni el Constitucional. No lo contempla nadie. Bueno, va a estar divertido. Ya te digo yo que divertido sí va a estar. Seguro.

y todo por decir que roban a niñas con cáncer, niñas y mujeres con cáncer de mama, ¿eh? Porque roban, por eso no me han denunciado, ¿eh? Porque saben que el día que me denuncien, la cárcel van ellos. Cuando saquemos los papeles, que no me han interrogado todavía, ¿eh? Desde el 18 que lo denuncié, ¿dónde está el dinero? ¿Quién lo tiene? ¿Quién se compró un chaleco con el dinero? ¿Dónde está la escritura? ¿Dónde están las cajas fuertes con el dinero negro? Por eso no me han denunciado, ¿eh? Porque saben que les meto el cuerno. Pero cuando le digo que es un cerdo a un tío que mete mano a los niños, por eso sí, porque le hemos cerdo. Cena de sida que cojas, cabrón.

Además, escucha que está buena, ¿eh? Los tres, es la conferencia episcopal, pero a los tres representantes que mete la conferencia episcopal en este lío son tres tíos que despidieron de la COPE por mi culpa, por descubrir todo lo que descubrí. Los tres están fuera de la COPE, ¿eh? Los tres.

Con lo que he dicho de él, un violador, tío, violador en manada. No solamente violó a una chica, sino que la violaron en grupo, la pegó, la humilló y la dejó abandonada a las 4 de la mañana en la calle, sin dinero y sin teléfono móvil. Ese es Paco González, que no me ha denunciado, ¿eh?

0: a empezar a las 6 de hace un rato, ya son las 8:30.
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qué pena. Es que me han pedido una canción, joder, de alguien que cumplía años hoy. Hoy. A ver, ¿es aquí? No. No, no, no. Titorito, tito. Es que no lo encuentro. Es que tengo tantos mensajes que no lo encuentro. He encontrado la canción. Una canción que me encanta, una canción rara. Voy a seguir buscándolo, por lo menos para decirle feliz cumpleaños. La canción que me ha pedido es esta. Randy Crawford con Joe Sample, mejor pianista de jazz del mundo con la mejor voz, juntos con un clásico. Bah, esto es exquisito, esto es la elegancia, esto es la perfección, la excelencia. Fíjate que dos, esa es un galgo a cada uno.

0: ¿Qué pasa, Rupert?
1: Al final te he encontrado, eras tú, Pedro, el que pedía la canción.
0: Exactamente, soy yo, el del cumple soy yo.
1: ¡Jo, qué gusto tan exquisito, tío! ¡Oh!
0: Gracias a ti.
1: ¡Oh, qué gusto que esta canción, esta negrita cantando, el otro tocando el piano! Es que no se puede pedir más.
0: No se puede pedir nada más.
1: Pues que tenga... Bueno, ¿cuántos cumples? ¿Cuántos te caen?
0: 5 o 6.
1: 56, lo mejor de la vida. ¡Es lo mejor de la vida! Oh.
0: ¿Has leído mi otro WhatsApp que te he puesto?
1: José, lo cojona es lo que pueden hacerle a una persona conocida que no lo harán a cualquiera. Ya te
0: eso,
1: digo.
0: Eso es lo que acojona de verdad, tío. Lo que pueden hacer a cualquier persona.
1: Estos pueden coger a tu niño y violarlo y no pasa nada. Pero en la Puerta del Sol lo pueden hacer. No pasa nada, ¿eh? No hay juez que les meta en vereda, ¿eh?
0: Eso es lo que acojona de verdad, tío. Porque a cualquiera le pueden hacer matarle, echarle a
1: sí,
0: un campo.
1: Perfectamente.
0: Y no pasa nada.
1: Así perfectamente.
0: Bueno, esperemos que al final todo te salga bien.
1: Un abrazo fuerte, tío.
0: Igualmente, muchas gracias, José.
1: Hasta luego.
0: Hasta luego.

0: ¿Cómo estás?
1: Aquí la gasolinera, tomando un café.
0: No jueves hoy.
1: Ya, pero he venido a traerle el pan.
0: Ah, a traerle. Pero ahora haces de panadero también.
1: No, hago de panadero, pero espérate que me salgo de aquí, ahí a la terraza, porque si no.
0: Ya.
1: No, es que ni me va a oír tú ni te va a oír yo.
0: Ya, ya lo sé. Que
1: estoy aquí, dime.
0: ¿Te has tomado el chupito ya?
1: No, coño, lo llevo en la mano, el chupito y el café. Gracias, guapa.
0: Y escucha, ¿cómo llevas la mano, el chupito, el café y el teléfono?
1: Pues porque tengo la mano grande. ¡Hostia! Tengo la... Pues sí, llevo el chupito, café y dos teléfonos en la otra.
0: Fíjate. Y escucha, ¿con qué furgoneta vas? ¿Has arreglado la furgoneta? Que me dijo tu hija que está hecho un asco.
1: ¿Qué cojones va a estar hecho un asco mi furgoneta, tú?
0: Pues que no me entraba la segunda, o que no sé qué, o que es un desastre.
1: Estos que son muy finos todos, no entraba.
0: ¿Sabes lo que pasa? Que estos no han conducido un Mercedes en su vida. Es que no...
1: Un Mercedes no lo sé, pero ahí en la mili los vehículos no es que entraran en las marchas así como así, ¿eh?
0: Ya, pero te recuerdo que tu hijo no ha hecho la mili porque ya no había tampoco.
1: Bueno, ya, pero yo sí que la he hecho.
0: Ya, yo. Y sería bueno que la hicieran para hacerse más hombres.
1: Tú sí, tú has hecho la mili donde es el Cerro Muriano.
0: Que he hecho la mili, no, hombre, yo. El cuartel en Getafe y luego el resto en Moncloa, en el cuartel del ejército del aire.
1: Ah, sí.
0: Sí.
1: ¿Era paracaidista eras?
0: No, para que ahí me tiraba todos los días desde la torre.
1: Sí, ¿no? Claro. Y te tiraba sin paracaídas.
0: Claro. Escucha, que ayer me fui a... No he dormido esta noche, tío. No he dormido.
1: No he dormido.
0: No he dormido. Es que me desvelé.
1: Otra noche, sí.
0: Nada más de acostarme, digo, joder, pa' una vez que me pide una canción el Chimo, no le he hecho ni puto caso, es que se me olvidó.
1: Nada, como siempre. Pues sí, ya
0: no, es la primera vez, Chimo.
1: La primera vez.
0: Que no te pongo una canción es la primera vez. Y es que no me acuerdo. Era ¿para quién era? Para Luisa.
1: No, Luisa, tus huevos, Luisa. Mi mujer, te he dicho.
0: Oye, no ponía a tu mujer en el mensaje.
1: Sí, ponía a mi mujer, sí. Ponía a Carnita.
0: Ponía Luisa, ponía Marisa.
1: Sí, mi mujer.
0: Ponía, no, Carmen, no me acuerdo, es que no ponía. Que ponía. Y luego
1: que no
0: lo
1: ponía
0: que,
1: ninguna mujer.
0: Es verdad que te tenía que haber llamado primero porque lo que era ininteligible era el título de la canción y el grupo. No sabes.
1: Ya, eso ya. Lo del título es que es complicado. El Model Talking ese. Los títulos los ponía como los Pink Floyd.
0: Lo hacían a mala hostia los cabrones, para que no se enterara claro. Nadie. Claro. Sí. Pero entonces, fíjate que es de los pocos grupos, a mala hostia que ponía los títulos en inglés, ¿eh?
1: Bueno, pues porque lo ponía en inglés y yo no sé inglés, tío. Ya. Yo a francés sí aprendí, pero inglés no.
0: Pues no tienes tu pinta de saber mucho francés, ¿eh? Tampoco, ¿eh?
1: No, tampoco mucho. Mesón, no. Era casa
0: sí.
1: Y poco más.
0: Claro. ¿Dónde vas con eso?
1: Decían que se parecía mucho al valenciano, decían.
0: ¿El francés?
1: Sí, yo digo, pues, como soy valenciano, ya estoy apañado.
0: Pues ya está. Pero no se parece en nada, pero tú... Ahí lo que habláis, te lo he dicho mil veces y no me contesta, es más catalán ¿Qué? Que valenciano, ¿no?
1: Que no, que es valenciano.
0: ¿En castellón?
1: Pues claro.
0: No sé. Siempre me han dicho a mí que habláis, que ya según vas acercado a Tarragona, que es más catalán. Pero escucha, las palabras son iguales, ¿no?
1: Son parecidas, hombre, iguales tampoco. ¿Y el castellano dice?
0: No, que el catalán, Entre el valenciano y el catalán hay mucha similitud de las palabras.
1: No, porque en catalán hay varias cosas que son muy complicadas, tío.
0: Por ejemplo.
1: Destornillador.
0: Sí.
1: Un tornavís.
0: Tornavís se llama.
1: Sí.
0: Eso, el tornavís aquí es una cosa para las inflamaciones o algo.
1: Sí, ¿no? Claro. ¿Te receta el médico?
0: Claro.
1: Y un destornillador.
0: ¿Y destornillador en valenciano, cómo se dice?
1: Pues yo creo en destornillador.
0: No hay palabra para traducirlo.
1: No, es que hay cosas que, bueno, si la hay, yo no la sé. Pero que cada uno, hay unos que al cuchillo le dicen ganivet y otros le dicen gabinet.
0: Ya.
1: Y es lo mismo, un cuchillo.
0: Y dime una cosa, tú que eres un tío amante del arte y esto. ¿Por qué?
1: Yo qué polla va a ser amante del arte, ni qué polla.
0: Tío, con un gusto exquisito, coño, con las bellas
1: bueno,
0: artes.
1: Bueno, es otra cosa, pero
0: es
1: yo...
0: Es que el otro día discutía yo con mi amigo Javier Cárdenas, ¿por qué nunca ha triunfado un catalán o un valenciano cantando en su idioma materno, fuera de su tierra?
1: Pues porque no lo entiende ni el Papa.
0: Coño, tampoco entienden a los ingleses en Ávila y venden discos los ingleses como si lo costara, yo qué sé. Y los franceses, coño, y los italianos.
1: Pero ingleses, ¿cuántos? ¿Cuántos triunfos fuera?
0: ¿Muchos? 20. Sí, muchos, yo qué sé.
1: Sí, pero claro, pero es que hay 1 millón.
0: Pero fíjate,
1: catalanes hay 3.
0: La Generalitat catalana se ha gastado más de 100 millones de euros en apoyar a grupos y solistas catalanes en su expansión. Y no ha habido ni uno solo que venda más de un disco fuera de Cataluña. En Cataluña los hay que arrasan y que llenan estadios olímpicos y la hostia, eso es verdad. Pero fuera no, digo, algo mal están haciendo.
1: Pues claro, porque no...
0: Porque si
1: no
0: la canción es bonita, aunque no... Mira, el de Gangnam Style, que a ti te encantaba. Gangnam Style, Gangnam Style. Cantaban coreano y la gente la compraba. Sí, no, sí.
1: Mm. Hombre, ya, pero también hay uno solo, coreano. Tampoco entiendes mucho, o sea, tampoco tienes muchos grupos más en Corea.
0: Bueno, pero hubo un coreano que triunfó en Europa.
1: Bueno, uno. Claro. Es que Cataluña
0: ha hecho 2 millones en Corea. Y el Israel Kamaka Guigole, ¿te acuerdas ese que murió del gordo que estaba? El que cantaba el Over the Rainbow. Pues ese ese cantaba en no sé qué, Tagalo, ¿no? No, son Filipinas. Hawái no es Tagalo. Bueno, hay un idioma en Hawái que cantaba al principio en ese idioma y vendió en el mundo entero. Lady Smith, ven que te haga un mamazo. Esos cantan en africano, en suajili o algo así.
1: ¿Cómo se llama el grupo?
0: Lady Smith, ven que te haga un mamazo, me parece.
1: ¿Sí?
0: Espera que lo mire, que me hace dudar. Espera un momento, que lo tengo por aquí. Siempre tengo uno. Es que la gente va a pensar que estoy de coña, joder. Yo sé que suena.
1: ¿Eran primos de los Pink Floyd?
0: Sé que suena. No, primos no. Estos eran negros con un teléfono.
1: Sí,
0: eran y son. Estos pegan unos reventones en Inglaterra y en Estados Unidos. Espera, que lo tengo por aquí. Es que ya no voy a. Aquí lo tengo, mira, aquí lo tengo. Espera un momento.
1: Pero. Estoy aquí, no. Toma la papel.
0: Si lo teníamos aquí. Joder. Aquí lo tengo. Mira, es que primero lo voy a poner que la gente va a decir una cachondada de la Avellán, que coño una cachondada. Mira, estos son. En esta canción cantan con Dolly Parton.
1: Sí.
0: La canción de Bob Dylan. Pero para que veas que existe. Lady Smith, ven aquí que te voy a hacer un mamazo. Pero espera, escúchalo primero.
1: Pero ven aquí que te voy a hacer un mamazo, que lo dice la canción. ¿O?
0: No, es como se llama el grupo.
1: Ah, el grupo.
0: El grupo se llama así.
1: Joder. Los originales.
0: Los originales son de la hostia.
1: Sí, sí.
0: Ahí mi madre me decía, estos no entran en casa. Ya puedes dejar el disco en el portal. Bueno, ahora es como cantan. Mira, ahora cantan en su idioma, mira.

0: ¿Cuándo cantas?
1: Espera, hombre, ahora están diciendo que canta tú primero, que paso tengo mucho venir de tarde. Mira, ahora, ahora cantaré yo, mira.
0: A ver, pues tampoco gestean esos...
1: Son buenísimos.
0: Michael Jackson, ¿eh?
1: Famos, ¿cómo? Estos grabaron con Michael Jackson, Smooth Criminal, la canción aquella. Espera, ¿también? No sé, ¿cómo te he dicho que se llama el grupo?
0: Dame un mamazo, no, no sé dónde.
1: No, Lady Smith, ven que te haga un mamazo. No, no, me he equivocado, no sé en qué estaría pensando yo.
0: Es vale.
1: Lady Smith, Black Mamazo.
0: Ah, Black, negro, sí. O, sí. O blanco. ¿Cuál
1: negro,
0: es Black?
1: Negro, Black es negro, sí.
0: Vale.
1: Esos son.
0: Ya, negro mamazo.
1: Sí, no sé qué significa. Tiene que tener una traducción seguro, pero no. La vamos a hacer mal, mejor no hacerla.
0: Ah, vale, que no es eso no es castellano.
1: No, es como se llama el grupo, joder. Son
0: vale,
1: de,
0: pero,
1: son
0: ¿lo
1: de
0: Ciudad del Cabo?
1: Son del Congo, ¿de dónde son estos? ¿De Senegal o...? Yo creo que son de Senegal o un sitio de esto, no me acuerdo. No sé. Bueno, escucha, ¿y tú qué canción me pedías ayer para tu mujer?
0: La de los Model Talking esa.
1: ¿Cuál?
0: Es que no sé cómo se llama la canción.
1: Cántamela un poquito.
0: ¿Qué te cojones te iba a cantar ahora la canción?
1: Por favor, que quiero quedar. Para una cosa que me pides pan carne, que siempre pidiéndome para otras.
0: Una mierda para ti, gilipollas. ¿Para qué dices que enredas?
1: Coño, muchas veces me ha llamado, me ha escrito, oye, pon esto a Marisa, pero no digas que es de mi parte.
0: Eres tonto, ¿eh?
1: Entonces,
0: pero bueno.
1: Entonces, di que es de Joaquín, no de Chile.
0: Vale, sí, de Joaquín, que Lundrín.
1: Vale, que, entonces, ¿qué canción me has pedido para Pancarni?
0: Que no lo sé el título, José, que lo miré en internet para decírtelo. Y luego el traductor lo tradujo mal.
1: Lo tradujo. Joder, lo tradujo y lo tradució.
0: Sí, lo tradució malamente.
1: Ya, pero tararéamela, si solo quiero que la tararés.
0: Pues es que no me acuerdo, coño, que te la pedí ayer.
1: ¿Vas a dejar a tu mujer sin una canción por no tararear una canción?
0: A mi mujer no le pasa nada, porque no le ponga la canción tampoco. ¿Qué vamos a hacer?
1: ¿Me vas a dejar sin quedar bien con tu mujer porque no me digas qué canción es para yo buscarla?
0: Pero que no me acuerdo, que no me acuerdo del título.
1: Pues tararéala.
0: Pero yo, que no...
1: Yo la
0: no
1: canción de mi mujer, la más importante, me acuerdo, coño, aunque sea
0: sí.
1: De... Que pues dice la canción esa de... Ahí está en la puerta de Alcalá. Pues eso te pido, nada más.
0: Hombre, ya lo sé, pero es que no cojo el tono ahora.
1: Si el tono lo va a coger en tu puta vida, pues no sabes. O sea, eso no, olvídate. Que tararés, aunque sea malamente. No digo coja el tono ahora como Plácido Domingo.
0: Pero si es que no me acuerdo, que la cantó ayer en la oreja un trocito, pero no me acuerdo.
1: ¿Cómo era, joder?
0: Esa, no andas en la tan. Así de.
1: Ahora, ¿y qué te costaba, joder?
0: Pero que no me acordaba, hostia, que te estoy diciendo que yo no te engaño.
1: ¿Qué te costaba? No.
0: Esa es, ¿no? Sí. Esa es, quedaría.
1: ¡Cuala! Para Pancarni de su venga, amor, del amor de su vida, que la
0: sí,
1: quiere mucho.
0: Sí, mucho, más que mucho.
1: ¡Hala! ¡Adiós!
0: ¡Adiós, quedaría!

0: Vamos a ver.
1: Sí.
0: Hola, muy buenos días.
1: Hola, José.
0: ¿Qué tal, Mercedes? ¿Cómo estás?
1: Muy bien, ¿y tú?
0: Pues emocionado. Emocionado estoy porque es tu aniversario y yo, vamos, contaba los días que quedaban. Digo, a ver cuánto queda ya. Porque, y eso que el Adán de tu
1: Pues
0: marido no se acuerda ningún año, nunca.
1: no, es raro que se haya acordado, la verdad.
0: No, no, si
1: Sí,
0: no creo que
1: sí.
0: se haya acordado tampoco. Si es que no.
1: Ah.
0: Él no, él va lo suyo, ya lo sabes, que está muy enamorada de su
1: Es malo
0: mujer,
1: suyo.
0: pero él va lo suyo. Escucha, lo que sí me dijo, dice, cuando te acuerdes si sea mi aniversario, a ver si me pones
1: Sí.
0: la canción que mi mujer dice que es la nuestra. Dice que a mí me gusta una mierda, no me gusta nada. Dice, pero yo por no discutir, digo, bueno, pues será esa. Y
1: Stevie Wonder, ¿no?
0: pero no, sí, pero no me ha dicho cuál, porque dice que no se acuerda del título.
1: Ah, no, pues yo menos,
0: La madre que
1: yo
0: me parió.
1: menos.
0: La madre que me
1: Ay,
0: parió.
1: que voy a entrar al garaje, a ver si se me corta.
0: A ver, no, a ver si va con una columna y la culpa es tuya encima, ¿no? Dime, ¿cómo se llama la canción que me ha dicho que es una de Stevie Wonder, pero
1: Es
0: que
1: que no
0: no?
1: lo sé, cómo, no sé cómo se llama, José.
0: Tararémela un
1: No.
0: poco.
1: Ah, eso es lo que tú quieres. Eso es lo que tú quieres.
0: Un poco, tararémela, por favor.
1: Na na na na na na na
0: Ya
1: na
0: está, ya
1: na
0: está,
1: na
0: ya
1: na na na
0: está.
1: na
0: Ya está,
1: ya
0: con eso es
1: está,
0: suficiente. Un beso fuerte,
1: ya
0: feliz
1: está.
0: aniversario, guapa.
1: Muchas gracias.
0: Hasta
1: Muchas gracias,
0: luego.
1: José.
0: Para ti,
1: Un
0: para José,
1: beso.
0: hasta luego.

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0: hombre.
1: ¡Hombre! ¿Qué pasa contigo? ¿Cómo estás?
0: Bien, ¿y tú? ¿Qué pasa, campeón?
1: Pues nada, veo que me escribes y dice, qué casualidad, y ya no he leído más. ¿Qué casualidad de qué?
0: No, no, pues te lo juro como que sale el sol por las mañanas, porque ayer con un primo mío, tomando unas cervecillas y tal, y salió una conversación personal mía, y salió Stevie Wonder, y le dije, tienes que escuchar un recopilatorio, búscatelo en el YouTube, en el Spotify, donde sea, digo, yo lo tengo en CD, digo, tú escuchas el recopilatorio y te quedas acojonado, ¿eh? Y dices, hostia, macho, esta, otra. Y le digo, joder, nos contó un día la Avellán que su primer contrato profesional... cuando fue a firmarlo, a ver, igual no lo cuento como tú, claro, no me jodas, tú eres el que te lo sabes, que el primer contrato profesional dijo, dice, no, no, yo en dinero, y todos acojonados diciendo, pero ¿cómo que en dinero? Pues tú sabes lo que te vamos a pagar, que
1: no,
0: sí, que sí.
1: No, él le dan 25 millones, 25 del año 74, creo recordar, y dice que quiere uno en dinero.
0: Ah, eso, uno en dinero, vale, ¿ves?
1: Eso.
0: Para que lo viera su madre y lo tocara su madre.
1: Para que su madre viera, ya que no lo iba a ver, llegó con el millón, que costó convencerle, pues no entendían para qué, ya le daba vergüenza contarlo, y cuando lo contó, le dieron $1,000,000. Entonces fue a su casa y lo tiró encima de la cama y dice, mamá, esto es $1,000,000.
0: ¡Hostias!
1: Pues me han dado 25 como este, para firmar. O sea, que es cojonudo de la historia.
0: Una historia no, bonita. Es que joder. Aprendemos mucho de ti y luego, oye, pues lo recontamos, ¿sabes?
1: Pues oye, que un abrazo fuerte.
0: Espera, ¿sí? Y le añadí que tú dijiste, disculpa, que ¿sí? dijiste que hay una canción que él toca todos los instrumentos.
1: No, en todas toca todos los instrumentos.
0: Ah, en todas. Ah, bueno, pensaba que era una.
1: O sea,
0: en los LPs.
1: Bueno, y en directo toca todos los instrumentos. En directo toca percusión, toca batería, toca piano, toca metales, toca todo. Guitarra, toca bajo, toca todo. Pero circunstancialmente, digo en conciertos. Pero sí, todo lo que suena en un disco Stevie Wonder, todo. Es como Prince, pero Prince viene después de Stevie Wonder, claro.
0: O sea, es la polla, macho.
1: Todo lo toca él, absolutamente todo lo toca él.
0: No, un niño prodigio increíble, desde luego. Nació con ese don y mira, lo disfrutamos.
1: Yo he conocido a varios de estos y todos te dicen lo mismo, que cuando aprendes el primero, sobre todo los ciegos, que tienen una habilidad especial, ellos dicen que los que vemos que somos gilipollas y nos dice, perdéis el tiempo con el azul del mar, el verde de las praderas y estas gilipollas que no van a ningún sitio, cuando la vista te quita más del 90% de tu capacidad de inteligencia y de análisis y de desarrollo. Entonces, claro, ellos que no ven, una vez que aprenden, porque ese sí lo tienen que aprender, el primer instrumento, sea lo que sea, una guitarra, un piano, a raíz de ahí, es como los idiomas con los niños, a raíz de ahí, aprender otro instrumento, sea el que fuere, un saxo, un piano o una bandurria, es cuestión de horas.
0: Ya va todo seguido, claro que sí.
1: Sí.
0: Desarrollan más el resto de sentimientos que tienen, claro.
1: Absolutamente. Pues oye, sí, un abrazo fuerte.
0: Un abrazo, feliz día, tío. Gracias, chao.

pensando que nada, en 12, 13 días, media España empieza ya a viajar en las vacaciones. Estamos a 17 de junio ya. 13 días primero de julio. Quedarán todavía otros 15 días de mundial. ¡Qué bien pinta este año, por Dios! ¡Qué bien pinta este año! Próximo día 17, sábado 17. Por el culo de la Inco, en Orense. Estoy en Orense con el monólogo, Hilos de Plata. Te espero en Orense el día 17, 8 de la tarde. Hay ave, tío, para Orense. Hay ave ya, ¿eh? 27, perdón, Patricia. Pareces un puto policía detrás de mí, ¿eh? Es que no me da tiempo ni a respirar. 27, sábado 27. En Orense, sábado 27. Estoy encantado porque este monólogo nuevo es de carcajada, carcajada. Estoy yo arriba en el escenario y nada más que escucho carcajadas y carcajadas y carcajadas. ¡Oh, qué alegría! ¡Qué placer, tío! ¡Qué placer! ¡Qué sensación tan agradable!

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0: Hola, Marta, buenos días.
1: Hola, buenos días, José Antonio. Cuánto me alegro de escucharte.
0: Vaya, a mí vos, no tienes la nariz tapada, estás constipada.
1: Estoy constipada. Tanto calor, tanto aire acondicionado, tantos cambios y la que viene. Porque es que me da miedo lo que dicen de que la que va a caer este fin de semana.
0: ¿De
1: que
0: qué? ¿A qué te refieres?
1: De calor.
0: Ah, de calor, sí.
1: Sí. ¿Por qué? ¿Hay alguna cosa más?
0: No, que no sabía que te
1: referías. Bueno, hay muchas cosas, pero vamos a dejarlo ahí. Pero sí, bueno, la previsión es que este fin de semana todavía suban más las temperaturas a más de 40, aunque también estoy viendo que llueve en algunas zonas, así que pues esto es lo que ocurre, ¿no? Que, bueno, y las cosas de la vida, ¿no? 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calor, esos kilos de más, aunque tengas 5 kilos encima, cuando hace este temporal de calor, claro, pues más te resientes, más cansado estás, más pesado te sientes, menos te viene la ropa, más tienes de retención de líquidos, de hinchazón. 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
0: Hay veces que digo, ¿seremos capaces de transmitir a la gente lo mucho que pesan los kilos? O sea, sí. Claro, el que los tiene así desde hace 20 años, pues dice, bueno, pues no sé a qué te refieres. Es que el otro día el hombre es el animal que tropieza 2 veces en la misma piedra. Me acuerdo que hace muchos años, no sé, a lo mejor 8, 9, 7, por ahí, menos no, 7, 8, 9 años, iba yo por Madrid andando por la zona de Majadahonda, Las Rozas, por ahí, iba por unos parques que había, y había una chica joven delante de mí, que tendría 20, 22, no tenía más, y llevaba unas tobilleras puestas. Y le pregunté, me acerqué y le digo, ¿eso qué es? Dice, hombre, le voy cargando kilos en función de lo que quiera desarrollar o del músculo que quiera trabajar, no sé qué. Y yo, anda, coño. Y entonces llevaba puesto 1 kilo en cada tobillera. Y a mí me gustó la idea y me lo compré, no sé qué tienda me lo compré. Sí. Aguanté como, al día siguiente lo probé, aguanté como nada. Esta tarde no la acabé. El sábado, el domingo pasado, este domingo, hace 72 horas, me encontré a un señor con unas tobilleras. Iba camino del Pantano del Burguillo, por un camino precioso, y ya sabía lo que era porque lo había visto. Digo, ¿cuántos kilos lleva usted o cuántos kilos lleva? ¿Un kilo lleva? Dice, no, llevo 2. ¿Te quieres probarlas? Digo, bueno. Y yo digo, ¿quién me mandará a mí? 2 kilos en cada tobillo. 2 son 4. 4 kilos. No hice 150 metros.
1: No,
0: y estoy muy en forma. No hice 150 metros.
1: Cuesta.
0: 4 kilos en el tobillo así, de sopetón, sin que esté preparado ni entrenado.
1: Eso es. Y lo que se resiente en las articulaciones, porque es el peso que tú tienes, esos 4 kilos solo que dices, que se dice rápido, pero es que pesan mucho, como tú bien estás explicando. Oh. Es que pesan mucho los kilos. Y luego te agotan muchísimo, te cansas muchísimo más, así que lo mejor es tener un peso saludable, pero para todo, ya no solamente por llevar ese sobrepeso, porque las articulaciones se resienten. Es que a nivel de...
0: Es que las articulaciones, Marta, tienen que sufrir mucho. O sea, meterle 10 kilos en la espalda, o 6 kilos en la tripa, o las piernas que te sobran 3 de cada una. Es que los huesos, la rodilla, el tobillos, mira, el codo, tiene que sufrir mucho.
1: Mira, José Antonio, si es que tú vas al traumatólogo y le dices, mira, que tengo un dolor aquí en la rodilla, que es que me duele muchísimo, que tal. Claro, lo primero que hace el profesional, te va a ayudar, pero lo primero que te dice, si tienes sobrepeso, es lo primero que tiene que hacer usted es bajar peso. Es lo primero que te va a recomendar. Claro, uno dice, ¿y cómo lo hago? Si he probado diferentes cosas y no consigo bajar peso. 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
1: Igualmente para ti.
0: ¡Hasta luego!
1: ¡Un beso para todos!
0: Si alguien escuchaba la canción de Rita Coolidge que he puesto, que era la mujer de Chris Christopherson, y luego fue la mujer de Gerald Alper, y decía, esa la canta Springsteen, con John Fogerty. En el homenaje a John Fogerty. Fue con la que cerré la sesión del pasado viernes. El alumno homenajeando a su maestro. 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

Mira, Gema de Valencia dice: José, estoy con el plan 1-2-3. En la primera semana, 2 kilos y 5 centímetros. Gracias, gracias, Gema Valencia.

0: Hola, buenos días, Juan.
1: Buenos días, José.
0: Escucha, que me ha escrito aquí dos sábanas, dos colchas de... Digo, le llamo y acabo antes. Cuéntame, que me escribes. Sé que estás haciendo el Camino de Santiago y estás con algo de tu hermano que falleció, ¿no?
1: Correcto.
0: Cuéntamelo.
1: Pues bueno, mi hermano era un andarín nato.
0: Ajá.
1: Me voy a emocionar un poco, pero bueno. Hizo el Camino de Santiago 26 veces.
0: ¡Coño! No, ¿y no se aburrió?
1: No se aburría nunca de él. No se aburría nunca. Le quedó pendiente hacer el Camino de la Plata por la costa portuguesa, que lo iba a haber hecho el año pasado, y al final es pues, un tumor en la cabeza.
0: ¿Con qué año murió?
1: 73. Sí, en plena forma.
0: ¿Y surgió un tumor de repente? O sea, que se lo detectaron.
1: Un tumor de hoy para mañana.
0: ¡Oh!
1: Apareció un tumor y le fundió la vida.
0: Vaya.
1: Y bueno, pues...
0: Hace 10 meses, por lo que veo ahora, ¿no?
1: 10 meses, el 17 de agosto.
0: Oh.
1: Tal día como hoy.
0: Sí, mira. 10 meses justos. ¿Y cuánto llevas tú el camino? ¿Dónde has empezado?
1: Empecé ayer en Lugo.
0: ¿En?
1: Y he ido...
0: ¿En Lugo?
1: He salido esta mañana. Buenos días, buen camino. Sí, en Lugo empecé ayer. Ayer me metí una soba, salí de Torlavega... De trabajar a la una, hasta Lugo en coche, Lugo dejé el coche, me fui hasta San Román de Retorta, 20 kilómetros, dormí allí.
0: ¿Y fuiste cómo fuiste a San Román, autobús o qué?
1: No, andando.
0: Andando, ayer hice la primera para llegar a Lugo.
1: Ayer hice la primera para completar los 100 kilómetros, por lo menos la parte gallega, y hoy estoy haciendo San Román de Retorta, Melide. Ahora mismo llevo 18. Me quedan otros 10 aproximado.
0: ¿28 vas a hacer hoy?
1: 28 hoy. Y en Melide me junto con mi sobrina, con su hija,
0: sí,
1: que está haciendo el francés. Y nos vamos hasta Santiago a llevar una parte de él.
0: Lleváis parte de las cenizas, ¿no?
1: Llevamos parte de sus cenizas al Monte del Gozo.
0: Qué bonito.
1: Que tantas veces pasó por allí.
0: Qué bonito. ¿Tú habías hecho antes el camino con él alguna vez o no?
1: Nunca. Un año por otro, siempre el déjalo para el año que viene, a ver cómo me pilla.
0: Y luego llega un día como él y dice, la madre que me parió, no encontré un hueco para irme con mi hermano, joder.
1: Parece que le estoy viendo diciéndome, métete por aquí, métete por allá.
0: Fíjate.
1: Pero no tuve un momento para decir, hago el camino contigo. Hice muchas rutas con él, por allí por Cantabria, pero al camino nunca.
0: ¿Cuántos años te saca o te sacaba a ti?
1: Me sacaba 17.
0: ¡Hala!
1: ¡Hala! Mi madre conmigo se despistó y mi
0: es
1: padre...
0: Es un penalti bien tirado de tu padre, ¿eh?
1: En toda regla. Mi madre tenía 46 años cuando yo nací.
0: ¡Hostia! ¿Y tienes tú 56 ahora?
1: No, yo tengo 58.
0: ¿Ah, 58? Pues entonces son... Entonces tienes 70... 75 de tu hermano. De
1: mi hermano iría a hacer 75 el 31.
0: Vale.
1: Vamos, 16 y medio.
0: Qué fuerte, tío.
1: Bueno,
0: claro,
1: pues
0: que era un hermano mayor, muy mayor, pseudo padre, casi, supongo, ¿no? Que
1: pues
0: ya,
1: sí.
0: Que entre... cuando tú tenías 15, 16 años, mandaba más que tu padre en ti, él, ¿no?
1: Pues sí, así es. Los buenos consejos me los dio.
0: Sí, sí. Ay, qué bonito.
1: Y me quedo con ellos.
0: Y querías acompañar con una canción, ¿no?
1: Pues sí, puede ser la que te he puesto de Joan Manuel Serrat, que a él le gustaba un montón.
0: Pues
1: sería la hostia.
0: Pues ahí va, tío. Un abrazo fuerte y que no se te haga muy largo y que lo disfrutes y que te acuerdes
1: nada.
0: Mucho de él.
1: Nunca
0: todo
1: se olvida. Nunca se olvida.
0: Un abrazo.
1: Mil gracias, José Antonio.
0: A ti.
1: Volveré a verte algún monólogo de esos que haces. Ya te he visto en Torlavega y volveré algún día cuando vuelvas por ahí cerca.
0: Un abrazo fuerte.
1: Otro para ti.
0: Hasta luego.
1: Mil gracias.

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Quedan solo 8 minutos, 7 y medio para las 10 de la mañana. Tienes razón, esa sevillana que me sigue a diario, todos los días. No has venido a Sevilla nunca a hacer un show y yo fui a verte al Faz del Pi el año pasado. Acuérdate de los andaluces, por favor, que también seguimos aquí. ¿Cómo te llamas? No me has dicho el nombre. Pues, qué manía, la gente escribe y dice, hay que ser un poquito educado. Y me llamo Pepe, estoy aquí. Bueno, ya me he dicho que está en Sevilla, pero no me ha dicho el nombre. Y seguro que tiene un nombre precioso y no me lo ha dicho.

Hay un club, una peña o algo que me putea cada vez que pongo esta canción y me escriben todos a la vez. ¿Cómo se llama esta canción? ¿Quién la canta? ¿Qué pongo? Shazam, la escribo mal porque Shazam

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0: Y buenos días.
1: ¡Hombre!
0: ¿Qué pasa, pizza?
1: ¿Cómo está mi pizza brava, hombre?
0: Pues nada, aquí estamos. Ya no me ha comido el cachopán, estoy aquí echando un cigarrillo.
1: ¿Y un cigarrillo? ¿Y de qué has comido hoy el cachopán? ¿De qué era?
0: Hoy de foie gras con jamón, de jamón yo. No con, sino de jamón yo.
1: ¿Y eso lo hace tu mujer? ¿Compra el jamón yo?
0: No, eso porque compra las latas, cojones, las tres latas que vienen en un paquete.
1: ¿Y por qué no lo hace ella? Yo lo hacía de pequeño, jamón yo, con un poquito de tierra bien húmeda y todo revuelto.
0: Vamos a ver, ¿cómo me voy a comer tierra, cojones? ¿Cómo es lo posgrano?
1: Escucha, yo me he comido tierra en mi vida y los animales se lo comen y limpia el estómago, ¿eh?
0: Tierra no, tierra a lo mejor cuando cojo un poquito mezcla lo que sea y le doy zarpica, a lo mejor sí me entra en la boca, pero claro. No me lo como, lo escupo, cojones.
1: Yo me acuerdo solamente en chicles con tierra, lo que me he comido yo, me he comido, uff.
0: ¿Chicles con tierra? ¿Que lo cogía del suelo?
1: Claro, el suelo me comía, ni lo limpiaba ni nada.
0: ¿Eso cómo va a coger? Yo me acuerdo cuando era más chico, más con 14, 13 años, cogía las colillas.
1: Y también las colillas y los chicles de con tierra.
0: Cogía las colillas y me la fumaba, pero ya no, cojones.
1: ¿Sabes? Tengo un amigo que a los novios y a las novias antiguos les llama chicles con tierra.
0: ¿Chicles con tierra? Es que yo eso nunca la he comido.
1: No, pero es que tengo un amigo que como tú y como yo, que está casado, no sé qué, dice, pues, y a lo mejor tuvo una novia que era del colegio o que la recuperó, que se volvieron a ver o algo. Y ¿sí? Dice, un chiclecito con tierra. O sea, como algo usado ya, algo...
0: Digamos. Un chiclecito con tierra, o no sea que se coma, lo que sé, que vaya a la playa y...
1: ¿Tú nunca te has comido un chicle con tierra así en forma?
0: Yo no, que no me he comido ningún chicle con tierra.
1: No, digo con dos tetas, coño, o sea, de...
0: ¿Un chicle con dos tetas? Como eso no lo he visto en mi vida.
1: Si no me dejas terminar, no te lo voy a explicar. Este amigo mío, el chicle con tierra, le llamaba a los viejos amores. Las viejas novias que uno tiene hace 20 años o 15 y que un día por lo que es la vida te las encuentras.
0: ¿Y eso se llama chicle con tierra?
1: Mi amigo le llamaba así.
0: Ah, tu amigo. Tu amigo le decía tú chicle con tierra.
1: No, mi amigo, a las novias o las chicas que encontraba que habían sido novietas suyas,
0: sí.
1: Lo llamaba y dice, me he encontrado un chicle con tierra, como un chicle ya usado, ya...
0: Ah, bueno, sí, como si estuviera en el suelo, que ya no vale para nada, ¿no? Por ejemplo,
1: no, hombre, no, así tampoco, ¿no? Que no vale para nada, no, como que ya... Ya la había
0: que ya
1: catado.
0: Está pasado, que ya la ha pasado por la piedra y ya está, ¿no? Lo que te, hombre, que te no, quieres referir, ¿no?
1: Exactamente no decía eso, pero bueno, déjalo. Por cierto, tengo un lío ahora, porque tengo que contestar una pregunta que me ha mandado el de un periódico. Que con ¿quién era la mejor persona? Porque mira que los dos se pelearon mucho. Es que me ¿quién me lo ha preguntado, joder? Ah, Carlos, un amigo mío se llama Carlos. Dice, ¿quién era la mejor persona, Prepucio o Confucio? Digo, eran dos hermanos, los dos, y uno acabó por apuñalar uno al otro, el otro le sacó un ojo. Y...
0: ¿Pero qué se llamaba? ¿Prepucio?
1: Uno, y Confucio.
0: ¿Y el
1: otro?
0: ¿Confucio?
1: Sí.
0: Pues es la primera vez
1: luego,
0: que yo...
1: Y luego el mayor que era Kung Fu.
0: Kung Fu no, era Bruce Lee, el que hacía Kung Fu, ¿no? El que no, tú dices, ¿no?
1: No me acuerdo. Pero no, esto no era el Confucio, no era el del Buda. No sé.
0: Vamos a ver. El Buda, los Budas esos son los que rezan, los que son los carvos, que son carvos todos, sí. Y van vestidos de naranja, y le hacen, eso es como otro dios que hay, lo que pasa es que ese no, vamos a empezar otra vez a hablar de dios, ¿no? El Buda este es uno carvo gordo que viene en una estatua.
1: O vaya dios de mierda, si es carvo, sí. Gordo y feo, bueno, tal.
0: Sí, vamos a ver, en la estatua que pone, eso usted por lo visto tan... en medio del monte, a donde Dios pegó las cuatro voces, pues ahí está
1: ¿y quién
0: la estatua?
1: ¿Y ha ido el Dios está ido solo allí él?
0: ¿Quién, el Buda?
1: Claro, dice, está en mitad del monte, ¿cómo ha ido allí?
0: Pues yo qué sé, lo habrán llevado los budienses, ¿no? Los de los carvos, ¿no? Los chavales carvos, que antes saben también Kung Fu, saben rezar y todo eso, a ver, te digo, ¿no? O sea, eso es como una secta.
1: Los seguidores de los calvos.
0: Ahí está, que y tienen un dios que es una estatua, yo no sé de qué, de piedra o de madera, no lo sé. Y
1: cartón.
0: Es uno muy gordo. No, cartón no, ¿eh? ¿Cómo va a ser cartón? El cartón no se talla. Eso es tallado. Tallado significa...
1: Castaña cagada, color castaña.
0: No, castaña cagada, eso es un color. Cojones, no tiene nada que ver con el calvo, que estoy hablando con el Buda, es un Buda. Un Buda es el gordo ese que yo te he dicho que parece mucho al Michelin, al de la Joma.
1: Que a ver si va a ser primo o algo.
0: No sé yo si son primos. No tiene nada que ver, porque uno es de goma de ruedas. De hecho,
1: y el uno otro puede es ser de... un dios y el otro tener un taller mecánico.
0: Que no, taller de mecánico. De hecho, eso es de hecho, ruedas de goma.
1: Jesucristo tenía dos hermanas, joder, una que tenía un bar y otra tenía un estanco.
0: ¿Cómo va a tener hermana Jesucristo? Jesucristo no, en esa época no había...
1: Nunca se habló de ellas, pero tenía dos hermanas.
0: ¿Cómo se llamaban las dos hermanas?
1: María Magdalena y la otra no me acuerdo, María Antonia, me parece.
0: María Antonia y María Magdalena.
1: Sí, ¿qué era, dice? Eran trillizas y eran María Magdalena y María Antonia.
0: ¿Cómo
1: y...
0: va a ser trilliza? Trillizos son...
1: Y una tenía un bar y la otra un estanco. Oh.
0: Tendría un... ¿Cómo va a tener un estanco si antes no había tabaco? Si antes no fumaba... Bueno, yo no sé si fumaba antiguamente.
1: Claro, fumaba, y había
0: 2026 ducados. Años. No lo sé. No lo, yo no tengo ni idea.
1: El pero ducado que, ya
0: que,
1: lo...
0: Escúchame, ¿qué tiene que ver ahora el ducado y la de tú con el Buda, cojones? ¿Ya me vas a sacar tú de quicio que
1: no,
0: yo?
1: No, porque tú me has dicho que Buda es el dios de Confucio.
0: Buda
1: y uno me ha preguntado que con qué hermano me llevo mejor, si he entrevistado a alguno, si a Confucio o a Prepucio.
0: Que yo no no escucho ninguna palabra de Confucio y de Pospucio, es lo que hablamos una vez nosotros de lo que es la nutria nuestra, que está compuesta por tres, Pospucio, Suspucio y el otro, y Prospucio.
1: Y Pucio.
0: Pero eso no es el nombre de esto, eso es el nombre de nuestra nutria, porque se componen de tres cosas, de tres cuerpos, ¿entiendes o no? Uh-huh. Que el Pospucio es la cabeza que no piensa, el Prospucio es el pellejo y el Pospucio es entero. Uh-huh. Era así, me parece a mí.
1: Pues cuando te explicas bien, da gusto. Ahora sí te estoy
0: entendiendo. Me explica.
1: Porque hay veces que te alteras y el tío te...
0: No, martero no, tú marteras, que es diferente. Tú Dios, eres el que martera.
1: Dios me libre.
0: Sí, no, Dios te libre. No, te va a librar el Buda, no el Dios. Bueno. Cojones.
1: Y entonces el Buda es el Pucio.
0: No, que tiene que ver Buda con el Pucio. El
1: no
0: Pucio,
1: sé por qué.
0: Que el Buda tiene la cabeza como Pucio, puede ser.
1: Vale.
0: Que sí.
1: Vale.
0: Porque la tiene afeitada, la tiene... Es calvo.
1: Estoy entrando a Google ahora mismo, mientras hablo contigo. Y dice que Buda y Michelin son hermanos.
0: ¿Son hermanos Buda y Michelin?
1: Sí.
0: ¿Cómo va? Pero si el Michelin no a nadie le reza ni nada, el Michelin es...
1: Porque coño, y Messi juega al fútbol de puta madre y tiene un hermano que no sabe dar una patón bote, ¿qué tiene que ver? Pues, ¿para qué van a rezar a Michelin? Pues,
0: allí en la entrada de Jerez, viniendo de circuito, hay un Michelin grande.
1: Pues ese es el hermano de Buda.
0: Ese no es el hermano, ¿cómo va a ser el hermano? El Google te está mintiendo, no puede ser el hermano porque uno es calvo, bueno, el Michelin también es calvo, claro, pero uno
1: gordo, también es gordo, tiene arrugas también.
0: Sí, pero que el Buda es para rezar y para calmarte la vida y para yo qué sé, dicen que te calma la vida.
1: Y el Michelin te calma la vida, la hostia, porque te pones las ruedas nuevas.
0: No, el Michelin lo que hace es salvarte la vida.
1: Claro,
0: porque le pone la goma nueva y es como... Cuando le pones goma nueva al coche, le decimos que
1: perfecto,
0: son los zapatos nuevos.
1: Perfecto, ahí está muy rápido.
0: Ahí está.
1: Y luego está el Buda ese, que es el hermano mayor. ¿Tú conoces un grupo que se llama Café Quijano?
0: Sí, lo sé, que son dos o tres hermanos, para mí que son, ¿no?
1: Tres y con Buda cuatro. ¿Buda era el mayor?
0: Buda no tiene... ¿Qué Buda, tío? Si Buda. Son tres hermanos.
1: Claro, pero son cuatro.
0: ¿Qué Buda, oye? Es el de Dios, cojones, que no te enteras, Quillo, que es el carbo, gordo, que está en medio del monte, cojones,
1: escucha,
0: que te la ha dicho ya 20 veces.
1: Que Buda, que estos, los tres hermanos estos de Son de León, de Café Quijano, los hermanos Quijano, tienen un cuarto hermano que era bastante más mayor que ellos, que es Buda, y le tienen trabajando en la taberna del Buda, se llama.
0: Ah, la taberna, bueno, que le ponga taberna del Buda, vale, pero que no... Bueno, que se llame Buda también puede ser, pero que no es un Buda. Claro. Un Buda es calvo, gordo y sabe karate. Claro. Y sabe rezar.
1: Y Buda, que es el dueño de una ciudad, él entera, para él, que la creó.

0: ¿Tú sabes que es del pato?
1: ¿Tú sabes que tengo yo un pato ahora? No, está malito, está constipado. Tengo un pato que habla.
0: ¿Cómo va a tener un pato que habla? Tú, cojones. Escucha. Y el pato dice cuac, cuac, cuac. No dice mi pato, hola, ¿cómo habla? Te llamas.
1: Yo, mi pato habla. Yo cuando me estoy vistiendo digo, pato, ¿qué corbata me pongo? Dice, cuá. Digo, pues eso digo yo. Pues voy a poner...
0: Ah, bueno, sí, habla. Te dice cuá porque dice cuá, pero no te está diciendo cuá corbata te vas a poner.
1: Sí, me suele decir que era azul.
0: ¿Pues cómo te vas a decir tú un pato, cojones? Ni azul, ni verde, ni amarillo, ni rojo, ni gris, cojones. Que son que los patos no hablan, que no te enteras que yo. Lo que hablan son los loros. Los loros, las ninfas, también.
1: Las ninfas.
0: Las ninfas, sí, las ninfas.
1: Ninfas son las princesas, ¿no?
0: ¿No? No, ¿qué tiene que ver las princesas? De las ninfas son como loro, pero más chiquitito. Está el agaponi, y después está la ninfa, y después están los loros. Bueno, y antes del agaponi están los periquitos. ¿Me explico o no? No los periquitos de regar, no, que ya sé que me vas a preguntar. No. Los periquitos estos que son de color azul, rojo, verde, ajá, amarillo, sí. Y después están los gaponis, y después están las ninfas, y después están los loros que hablan.
1: Y escucha, ¿y la mujer del Buda puede ser la muda?
0: ¿La muda? ¿Qué tiene
1: el
0: que
1: Mua
0: ver la muda?
1: Y la Mua.
0: ¿Qué tiene que ver mi madre la Mua ahora
1: con
0: el Buda?
1: No, tu madre no, coño, digo una otra que no sea tu madre.
0: Que no tiene que ver nada una cosa de la Mua con el Buda. El Buda es de Buda. De rezar y de saber karate. Y la Mua es porque
1: ¿sabe
0: no
1: karate
0: habla
1: el Buda, tío?
0: No, el Buda no, los budienses, los que rezan, los carbos que se visten de naranja y le hacen rezo.
1: Esos son los,
0: y le hacen
1: son los policías municipales, que por la noche.
0: Que no, que tiene que ver la policía
1: como
0: municipal.
1: Van de naranja.
0: Joder, tío. No sé cómo explicarte las cosas. Vamos a ver, ¿qué coño tiene que ver ahora mismo la policía municipal con el Buda?
1: Porque van de naranja por la noche con un chaleco naranja.
0: Que no va.
1: Y la Guardia Civil lleva una polla muy grande naranja por la noche.
0: ¿Cómo que lleva? No, lleva, eso es un pirulo de plástico que tiene una luz por dentro.
1: Yo le llamo polla, pues me hago un lío. Pero es naranja o es amarillo, no me acuerdo.
0: Yo no sé, yo no, entre amarillo y blanco, creo que es amarillo y blanco, y tiene, es como, y tú dices como un palo, como un cucurucho, ¿no? Dices tú, ¿no?
1: Sí.
0: Que es como un cucurucho de luz. Pues eso sí, eso lo he visto yo.
1: El otro día me encontré con una amiga mía, una que esa que canta al mitad y mitad, esa que y es actriz. Nadia Nindri.
0: ¿Cómo?
1: Una que tiene muchas letras el nombre, Nadia Nindri. Y no vea la que se lió, le paró una rotonda o los picoletos, le hicieron soplar y le preguntó, y cuando le dijeron el nombre dijo ella dijeron, ¿cómo viene esta?
0: No, pero es porque se creía que estaba borracha.
1: Pero
0: y era
1: no, se llama así, tiene el nombre así,
0: o sea, pues vaya nombre más raro.
1: ¿Cómo
0: que
1: has
0: tiene
1: dicho que eran los amigos de los periquitos? Ninfas.
0: Las ninfas que son son pajaritos que son blancos.
1: ¿Y donde viven las ninfas hay ninfómanas también?
0: ¿Ninfómanas? ¿Qué tiene que ver las ninfómanas? Vamos a ver, tío. Vamos a ver, tío. Están las ninfas machos y las ninfas hembras. Sí. Pero ahí no tiene nada que ver con los bombeos, con ninfómanas. Ninfómana no viene de...
1: Ninfómana es un periquito, ¿no?
0: No. Ninfómana es una mujer que le gusta mucho el bombeo. El bombeo significa que echa un polvo y le quiere echar otro y otro y otro.
1: ¡Ala,
0: y otro,
1: ala,
0: y otro!
1: Como tú.
0: No, yo no soy ninfómano. Yo soy uno normal, que echa uno cada dos semanas y se puede, ya está. Yeah. Te digo la verdad. Pero no tiene nada que ver la ninfa con el ninfómano. Porque el ninfómano, digo yo, con la ninfómana.
1: ¿La linfómana y el ninfómano son hermanos?
0: No tiene que ser. No, porque si uno es ninfómano, ninfómano, y por ejemplo, yo soy ninfómano, y vamos, por ejemplo, mi mujer es ninfómana, un ejemplo.
1: ¿En serio?
0: No somos ninfómanos, somos ninfómanas y ninfómanos, pero que no somos. Que te lo estoy imaginando y no tiene nada que ver porque seamos hermanos.
1: Es que me pongo brutote cuando me lo imagino, tío.
0: ¿Cómo te vas a poner brutote, cojones? ¿Qué te vas a poner, mortillón ahora? Cojones, y encima te ríes, ¿no?

0: cago en todos mis muertos, todo. Que yo no soy ni infómolo ni ella tampoco es infómana. Cojones, que no tiene nada que ver una cosa con la otra y no es hermano mío ni cojones. Y yo, joder, tío, ¿cómo ves? Yo no soy ni infómano, es el que bombea todos los días y esas 6 o 7 polvos. Cojones, ya me está poniendo a mí de los nervios, cojones. Me cago en todos mis muertos, todo ya, tío. Que no soy ni infómano, ni infómana, ni tus muertos. Cojones.
1: Escucha, ha sido capaz de decirlo 34 veces de 34 maneras distintas.
0: ¿Qué?
1: No sé cómo sea. Ninfómana, sé lo que es. Vamos a ver lo que es, sé que es ninfómana. Pero el ninfómano.
0: Ese es el tío que le gusta también bombear, pero no. Si es una ninfómana o no una normal y corriente. Lo que pasa es que la deja exprimida. ¿Me explico o no? Porque lo quiere hacer. Termina y quiere eso a otro, y quiere termina y eso a otro. Y cuando llega un momento que le hace hasta holgura, la deja tiesta. ¿Me explico o no?
1: Pero
0: ¿o no
1: un ninfómano se acuesta con una ninfómana?
0: ¿Cómo?
1: ¿Un ninfómano es pareja de una ninfómana?
0: Que no tiene por qué ser pareja.
1: Vale. Puede ser tu cuñada, puede ser de tu cuñada.
0: Por ejemplo, mi cuñada no es ninfómano.
1: No, pero puede ser. Hoy. Tu cuñada podría ser pareja de un ninfómano.
0: Claro, exactamente. Pero no es pareja de un informe, de un. Sus muertos, tío, ya no me acuerdo. Es que ya ves, que estoy aquí en un rincón sentado y que me escuche y diré, este tío es tonto, loco, que es que no es normal, tío. Un infómono.
1: Se te va a hacer un nudo la lengua, ¿eh?
0: Nudo, es que de verdad,
1: respira,
0: ese es el que le gusta
1: que te va a dar un yuyu.
0: Ese es el que le gusta bombear. Le gusta bombear muchas veces. Yo, por ejemplo, he hecho uno y ya no quiero más, ya estoy satisfecho. Pero el ninfómano o la ninfómana le quieren esas 5, 6, 7, 8, 10 o 20, uf, yo qué sé. ¿Entiendes o no? Eso tendrán en carne viva. ¿Me explico o no? Lo que es la nutria o lo que es el potorro.
1: Ya.
0: Porque está todo el día.
1: ¿En tu portal hay algún ninfómano o algo? Que conozca
0: que no sé, cojones, ¿tú qué te crees? Que esto se pone en la cara, pone en la frente. Soy ninfómano. ¿Cómo soy ninfómana? Cojones, a ver cómo va el cartel.
1: Yo creo que a esta gente, yo no sé, pero yo creo que se les nota mucho,
0: O sea, ¿cómo se le va a notar?
1: Tienes de los ojos hinchados, así de todo. Ven que te follo.
0: Que no, chiquillo, que esto no se nota, esto nada más que lo sabe el que se acuesta con el macho o con la hembra.
1: Ya.
0: ¿Me explico o no?
1: Ya. Pero eso claro, no. Tú un ninfómano le pones con una chica normal y la chica normal sería hostias con el orden y minuto y dice, vale,
0: claro,
1: ya.
0: Claro, eso es.
1: Déjame que me coma un bollicao o algo.
0: Eso es lo que te estoy diciendo, menos mal que la
1: claro, la ponen como tú decías, la ponen carne viva. O sea.
0: Exactamente, la deja tosbaratar, ¿entiendes o no? Porque está bien que ese uno o dos. O tres, hasta tres vale. Pero ya está. Pero claro. Digo tres en una noche entera, ¿entiendes o no? Pero la ninfómana lo que quiere es todo el tiempo. Nada más que pensando en eso, ¿entiendes o no?
1: Ahora el nombre es bonito, ninfómono, qué bonito. ¿Puede ser hermano del xilófono?
0: Tiene que ver el xilófono.
1: Es como lo mismo que un ninfómono, es un xilófono.
0: Un xilófono,
1: pero japonés.
0: El xilófono es el músico instrumental ese que toca la trompeta. El sinfónomo, digo yo. No me acuerdo, no me sale la palabra. No me sale, tío. No, es que, tío, que me pone unas palabras muy difíciles, cojones, tío. De verdad, me va a hacer llorar, ¿eh? Que no llego, es que de verdad,
1: escucha, ¿qué eres tiene un mamón? ¿Qué tiene que ver una trompeta?
0: Porque el xilófono ese que tú has dicho, eso es una trompeta, ¿no? Puede ser, no sé. Lo que tú has dicho, ¿cómo has dicho tú?
1: Un xilófono, o algo así. Xilófono.
0: No sé yo lo que es, Tito. Ya no sé lo que es. Ya me sé,
1: no mal, puede ser, eso. Puede ser que sea una trompeta. Pero el mundo es un pañuelo, la de cosas que hay,
0: Sí, pero ¿a qué te refieres? Hay de todo.
1: Porque lo que yo, por ejemplo, yo nunca he conocido un ninfómono, nunca lo he conocido, nunca. Yo a lo mejor he visto tres.
0: Pero es que eso no se conoce, eso lo llevan ellos por dentro. Eso a ti no te va a decir un tío, yo soy un ninfómono. Ese tío lo que dice dirá, A mí me encanta bombear, yo no tengo altura. ¿Me explico o no? No tengo altura, el tío. Y la tía igual. ¿Tiene o no? El macho y la hembra, lo hay. Lo malo es que se junten los dos, entonces salen escardados los dos.
1: Bueno, en carne viva, en carne
0: o lo
1: viva.
0: Que sale, lo que sale, si te toca uno, que es el sinfómono, con una que es normal, pues la deja escardada y él se queda insatisfecho. ¿Me explico o no?
1: ¿Escardada qué es?
0: Escardada. Que yo escardado, la que la deja escardada, la deja escardado.
1: Pero es que no sé lo que es escardada. Que escardado con el pelo, es que yo, escardado es con el pelo rizado, ¿no?
0: No, ¿qué tiene que ver?
1: Mi madre que para casa se hacía escardados.
0: Que yo, no te, tú nunca te has escardado las casas de por ejemplo, a donde nosotros guiñamos el culo. Sí. Las casas del culo, cuando te entra polvo y eso, se pone en carne viva. Eso se llama
1: escardado. ¿Dónde estás para que te entre polvo?
0: ¿Dónde debe estar la farmacia de la calle larga, cojones? Aquí en la obra, no pisa que entra no, por el medio del
1: que
0: pantalón.
1: Digo que si coges polvo en el culo, ¿dónde tienes que estar? ¿En la playa? A lo mejor, ¿no?
0: No, aquí pues, con el Rotaflex. Te entra polvo por la cremallera, vale. Por o sea, debajo del pantalón.
1: Cuando tienes la Rotaflex, se quita los pantalones para manchar.
0: No, me quito los pantalones, me quita los pantalones, cojones. ¿Cómo me quita los pantalones, quillo? Que entra por la cremallera, entra por debajo de los pies. O si tengo algún boquete en el pantalón, ya. Pues entra por ahí y se rejunta el polvo con el sudor.
1: Y se carga, y se carga.
0: Y se carga, se escarda, escardado. Se carga
1: culo, sí.
0: ¿Entiendes, no? O la ingle, las personas que tienen las patas, los objetos muy anchos, lo que está debajo de los huevos y debajo del potorro. Sí. Lo tiene muy anchos y del roce de andar. Pues se escardan.
1: Pero entonces, viene verdad que del roce sale el cariño, ¿eh?
0: Sí, pero eso no tiene nada que ver un roce con el otro roce. El roce descardado es diferente al roce del cariño. Porque el roce del cariño es lo que tú dices, hace cariño. Pero el roce del escardado te hace daño, cojones. Ya. Porque te deja escardado. ¿Me explico o no?
1: Y todo esto del Buda, el cabrón del Buda.
0: ¿El Buda? ¿Qué tiene que ver el Buda, cojones? El Buda está en lo alto de la montaña, casado, joder. Está todo el mundo rezándole, cojones.
1: Es que yo
0: ¿qué tiene pensado... que ver el Buda?
1: Porque tú has dicho que esto era el Buda, que era ninfómano. Ninfómano.
0: Que el Buda no es ninfómano. Yo qué sé si el Buda es ninfómano o no es ninfómano, o yo qué sé. Es que ya no sé qué decirte. Me tiene ya.
1: Mira, pero, bueno, yo prometo que lo miro en el Google y mañana te lo cuento, porque lo del que el Buda sea como un periquito, que sea el dios de los periquitos.
0: Que no se come periquito, cojones, que no se come periquito, que te has dicho lo que de dónde viene la descendencia.
1: Yo lo busco.

esto, alguna epidemia o algo, que tengo aquí a todos los del WhatsApp, les pasa algo. A todos les pasa algo. Uno me da algo, otro me duele todo. Otro, por favor, para. Otro, todos les pasa algo. María de Leyoa, nada más que escribe hash y ya está. Y luego Makelele, que me ha escrito también Makelele, que ayer comentó el partido de fútbol, y me acordé, porque el partido de Francia en la tele lo comentó Makelele ayer. O sea que... Ninfómono. Es que son palabras muy difíciles, tío. Ninfómono. Y silómono. Silómono.

Mira, el rincón de esas canciones ahora, 10:35, el rincón de esas canciones que tengo ahí escondidas en un cajón, todas raras, que no conoce nadie, que alguna vez puede que las haya escuchado por el muy de fondo, no tienen ni idea, pero que yo las considero obras maestras. Pero obras maestras, ¿de qué manera? Por ejemplo, esta.

cosas raras que tengo ahí metidas en un cajón ahí que saco de vez en cuando y que es una inyección, un chutazo en vena, es decir, de cosas excelentes, de cosas maravillosas, de pues eso, de tíos que hacen cosas que no hace nadie más. Esto, por ejemplo.

Bonita, bonita. Pues he dejado para el final una obra de arte, una canción muy rara, porque los dos que la interpretan son muy raros, muy raros. Pero es una maravilla. ¡Bah! ¡Qué pasada!

tengáis un buen miércoles, que seáis muy felices. Nos encontramos mañana a las 6 en punto de la mañana. Ay, me he acordado de esta. Adiós, adiós.

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6: Son las 11. 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
1: Saludos, buenos días. El expresidente del Gobierno, José Luis Rodríguez Zapatero, ha llegado este miércoles a las 8:50 a la Audiencia Nacional para declarar como imputado ante el juez que investiga presuntas irregularidades en el uso dado al dinero del rescate de la aerolínea Plus Ultra y su supuesta influencia para que se concediera, así como sobre las joyas que le fueron incautadas y cuya tasación preliminar se estima en 1,3 millones de euros. Zapatero declara en la causa principal imputado por tres delitos. El expresidente, que dijo que ser socialista es tener poco y dar mucho, está llamado a declarar por el juez José Luis Calama en la causa principal por tráfico de influencias, organización criminal y falsedad documental. Vox, hazte oír, Justitia Europa. Ha pedido este miércoles al PP, a quien el juez del caso Plus Ultra otorgó el timón de las acusaciones populares, que reclame prisión provisional para el expresidente del Gobierno, José Luis Rodríguez Zapatero, al término de su declaración como investigado por el rescate de la aerolínea Plus Ultra y las joyas tasadas en 1,3 millones que la policía le incautó. Así lo han trasladado fuentes jurídicas de esas tres acusaciones populares ante el inicio del interrogatorio a Zapatero ante el juez de la Audiencia Nacional, José Luis Calama. Las mismas fuentes han indicado que el PP ha consultado al resto de acusaciones su posición para la vistilla de medidas cautelares que quieren que se celebre después de la declaración, ya que el juez Calama solo ha permitido a los populares estar presentes en la sala. El PSOE ha entregado al juez de la Audiencia Nacional que investiga el caso Leire Díez, Santiago Pedraz, un burofax por el que se comunicaba al abogado investigado en la causa, Jacobo Teijelo, letrado del exsecretario de Organización Socialista Santo Cerdán, que no se iba a proceder al pago de dos facturas de las que sospecha la Unidad Central Operativa de la Guardia Civil en uno de sus informes. En un escrito al que se ha tenido acceso, los socialistas remarcan que se tomó la decisión de no pagarlas por no constar a la organización sin con mala naturaleza, contenido ni beneficiario de los servicios prestados. Hoy hay sesión de control en el Congreso de los Diputados y el líder del PP, Alberto Núñez Feijóo, ha llamado cobarde al jefe del Ejecutivo por amordazar al Parlamento después de que PSOE y Sumar hayan vetado votar sendas enmiendas del Grupo Popular y Junts en la que se pedía convocar elecciones. En su réplica, Pedro Sánchez ha acusado al jefe de la oposición de ser un Torquemada de la vida y ha reiterado que las generales se celebrarán en 2027. El choque entre Feijóo y Sánchez ha tenido como telón de fondo esa decisión de PSOE y Sumar de unir sus votos en la mesa del Congreso para impedir que se voten en el pleno de este jueves las enmiendas de PP y Junts para poner fin a la legislatura y convocar comicios, alegando que esa competencia es exclusiva del jefe del Ejecutivo y no del Legislativo. El PP, que calificó de arbitraria esa decisión, ya avanzó que no descarta llevar ese veto al Tribunal Constitucional. Hasta aquí este boletín informativo. Más noticias en esta misma sintonía a las 12 en punto del mediodía.

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1: ¿Qué tal? Saludos, muy buenos días, 11 de la mañana, 10 minutos, arrancamos un nuevo matinal en la sintonía de Radio Balear en este miércoles 17 de junio de 2026, ya en el cual celebramos Santa Teresa de Portugal. Muchísimas felicidades a las personas que celebren hoy su onomástica y felicidades también a toda esa gente que celebre alguna festividad o aniversario en especial. Hoy se celebra también el Día Mundial de la Lucha contra la Desertificación y la sequía. Hasta las 14 horas vamos a acompañarles con diferentes temas, diferentes cuestiones pendientes de la actualidad, que hoy viene cargadita, viene muy cargadita. Echaremos un vistazo a la revista de prensa con las diferentes portadas que han llegado a nuestra redacción. Tendremos ocasión de hablar de información municipal. Nos va a acompañar Tiaguido de Saint-Sentit, que es el grupo que se encuentra en la oposición en el ayuntamiento de Sóller. También nos trasladaremos a Santañí para hablar con Tomeu Vidal de este consistorio. Ah, bueno, para que nos cuente un poquito qué hay preparado de cara a las próximas fechas en este municipio. Y a partir de la 1:15 hablaremos también de música y de la nueva edición, la número 13 ya, del Concert de la Lluna a Ses Vinyes. Nos va a acompañar el gerente de Bodegas Masia Balda, Ramón Servais. Esas son algunas de las cuestiones, habrá otras que iremos comentando en el transcurso de esta mañana, de este matinal. Ya saben que nos pueden escuchar a través de la FM en Mallorca y en Menorca, en la web radiobalear.es y en nuestra aplicación para dispositivos móviles. También se pueden poner en contacto con nosotros. Lo pueden hacer a través del teléfono 971-1299-67, 971-1299-67, el WhatsApp al cual pueden mandar mensajes de texto y notas de voz, 689-876-880, 689-876-880, y también disponen de un correo electrónico, redaccion@radiobalear.com, redaccion@radiobalear.com. Y como no, seguirnos a través de las redes sociales, Radio Balear en Facebook, Instagram y en X. ¿Y qué más podemos contar de este día, de este 17 de junio? Pues bien, que tal día como el de hoy, pero del año 2015, se celebra la 21ª edición de la Electronic Entertainment Expo, la feria más importante en la industria de los videojuegos para los gamers. Es considerada como una de las más importantes gracias a tres anuncios que se hicieron en la convención de Sony: The Last Guardian, Final Fantasy Remake, la séptima parte, y el Shenmue III. Tres títulos que llevaban años generando mucha expectación entre la comunidad. Además, aquellos que pudieron asistir presencialmente al evento disfrutaron de los puestos de las desarrolladoras, en los que se podía probar en exclusiva pequeñas demos de los títulos que se iban a lanzar en las siguientes semanas y meses. De manera paralela a los medios informativos especializados, la cobertura de las conferencias para el mercado de habla hispana incorporó de forma destacada el formato de creadores de contenido digital, creadores como Rubén Doblas, Miguel Ángel Rogel, Mangel y Alejandro Bravo Ñáñez, Alex Bionce. Distribuyeron crónicas en formato de videoblog sobre las presentaciones de los estudios, un método de comunicación que se consolidó de forma progresiva como una alternativa de consumo informativo para las audiencias. Y también un 17 de junio, pero del año 1970, se disputa el partido del siglo que enfrentó a las selecciones de Italia y Alemania. La Alemania Federal, en el Mundial de Fútbol de México de 1970. El cruce tuvo lugar en la semifinal

por estar un día más en esta su sintonía, la de Radio Balear, el matinal. Y empezamos con música con ABBA. Gimme, gimme, gimme. Buenos días, bienvenidos, bienvenidas un día más a esta su sintonía, como decía, la de Radio Balear, Sonos Radio.

0: 20 minutos sobre las 11 de la mañana le echamos un vistazo a la previsión del tiempo para la jornada de hoy. En Mallorca va a predominar el cielo poco nuboso o despejado, temperaturas en ligero ascenso, viento flojo del este y nordeste con brisas costeras. Se esperan mínimas en torno a 16-21 grados y máximas entre 28 y 34 grados, con valores más altos en el interior y más suaves en la costa. En Menorca va a predominar el cielo poco nuboso o despejado durante la jornada. No se descarta la aparición de algún banco de niebla de forma local. Esto habría sido a primeras horas de la mañana. Las temperaturas se mantendrán con pocos cambios. Viento flojo del este con presencia de brisas costeras. Condiciones en general estables. Hoy en Menorca máximas en torno a los 28-30 grados y mínimas entre 17 y 18 grados. En Ibiza y Formentera, cielo poco nuboso o despejado durante la jornada. Las temperaturas subirán ligeramente en el resto de la zona. El viento soplará flojo con predominio de componente este y nordeste, sin cambios reseñables en el estado del cielo. Continuará el ambiente estable en estas islas. Las máximas rondarán entre los 27 y los 34 grados y las mínimas entre los 19 y los 20 grados. El avance de previsión para mañana jueves es de cielo poco nuboso con intervalos de nubes medias y altas y alguna tormenta seca aislada, temperaturas estables, viento flojo a moderado del este. Pues esta es la previsión del tiempo que hemos conocido aquí en la sintonía del matinal.
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Hoy estamos pendientes de la declaración del expresidente del gobierno, José Luis Rodríguez Zapatero, y el juez de la Audiencia Nacional, José Luis Calama, rechazó ayer la petición del expresidente de no ser interrogado hoy, miércoles, acerca de las joyas halladas en el registro de su oficina, valoradas en 1,3 millones y por las que se le ha abierto una pieza separada. El expresidente solicitó suspender su declaración en lo referido a esta pieza, en la que está investigado por un presunto delito fiscal y otro de contrabando, y declarar únicamente acerca de la pieza principal, donde se investiga si el ex líder del PSOE pudo liderar una red de tráfico de influencias en favor de la aerolínea Plus Ultra a cambio de comisiones. En un auto, el juez que investiga a Zapatero ha rechazado su petición al considerar que la citación no supone una merma real en el derecho de defensa del expresidente, porque los hechos sobre los que versa dicha declaración son los mismos que ya constan en la pieza principal, y la separada sobre las joyas no introduce hechos nuevos ni sorpresivos que exijan un tiempo adicional de preparación. Y la directora de la Guardia Civil, Mercedes González, aseguró ayer martes que jamás, nunca, ha participado en ninguna trama o conspiración contra la Unidad Central Operativa, ni contra su unidad contra la delincuencia económica, ni contra ningún agente del cuerpo, ni por influencia de la señora Leire Díez, ni por nadie. Así lo sostuvo en la Comisión de Interior del Senado tras las revelaciones del caso Leire y los contratos que mantuvo con la exmilitante socialista investigada. No he participado jamás, nunca, en ninguna campaña de desprestigio contra la Unidad Central Operativa, ha dejado claro Mercedes González al inicio de su comparecencia. También aseguró que nunca ha tomado ninguna medida contra ningún agente de la Guardia Civil como elemento de presión para alterar investigaciones que afecten ni al gobierno ni a nadie. El PSOE y Sumar frenaron ayer en la mesa del Congreso dos enmiendas similares de PP y Junts para instar al gobierno a convocar elecciones, un movimiento que ha supuesto el primer acercamiento material entre PP y Junts contra el presidente del gobierno, Pedro Sánchez. PP y Junts realizaron ayer un intento de pedir elecciones en el Congreso sin tener que presentar una moción de censura al registrar dos enmiendas similares que no han negociado previamente, aseguran, separadas por 35 minutos y que finalmente han sido inadmitidas por la mesa del Congreso. La noticia saltaba a las 12 y 12 cuando fuentes de Junts informaban que habían presentado una enmienda a una moción consecuencia de interpelación urgente del PP para añadir un párrafo y pedir el adelanto electoral. Pocos minutos después, fuentes de Génova calificaban el paso como importante, aunque no desvelaban que 35 minutos antes que Junts, ellos mismos habían presentado una enmienda similar para agregar a su propia moción un párrafo para pedir elecciones anticipadas. Y el portavoz del PSOE en el Congreso, Pachi López, tildó de cobardía política la enmienda del PP a una moción propia para añadirle una de petición de elecciones, y ha retado a los populares a seguir los procedimientos y registrar una moción de censura contra Pedro Sánchez. Y a las 14.53 horas de ayer, 7 minutos antes del comienzo del pleno, la mesa del Congreso informaba de que no admitía las enmiendas al entender que la prerrogativa para solicitar una cuestión de confianza es exclusiva del jefe del Ejecutivo y que, por tanto, ambas enmiendas invadían las competencias del presidente. Tras conocer la decisión, Muñoz, la portavoz del Partido Popular, anunció a los medios a su entrada al pleno que el PP de Alberto Núñez Feijóo va a presentar un escrito de reconsideración de la decisión arbitraria de la mesa y que también se reservan acciones jurídicas.

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1: Con Café Gicano llegaremos a las 12 en punto del mediodía, boletín informativo y después más matinal aquí en la sintonía de Radio Balear.

0: Son las 12.
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2: Saludos. Junts no piensa quedarse en la protesta. Después de que la mesa del Congreso, con la mayoría de PSOE y Sumar y bajo la presidencia de la socialista Francina Armengol, inadmitiera este martes su enmienda y la del Partido Popular para que el Pleno votara una iniciativa para convocar ya las urnas, la formación de Carlos Puigdemont ha decidido trasladar el pulso a los tribunales. Según trasladan fuentes de la formación, los de Puigdemont llevarán a Armengol y a los miembros de la mesa de PSOE y Sumar ante el Tribunal Constitucional por blindar a Sánchez e impedir que la Cámara se pronunciara sobre el adelanto electoral. Junts considera la decisión de la mesa una resolución inaudita y, en su lectura, un veto que sirve en bandeja a la mejor radiografía del Ejecutivo. Queda clara la evidencia de la debilidad extrema en la que se encuentra el gobierno español, incapaz de afrontar una sencilla votación en el Pleno. La directora general de la Guardia Civil, Mercedes González, ha asegurado este martes en el Senado que nunca jamás ha interferido en ninguna investigación de la Unidad Central Operativa, ni tampoco presionado a ningún agente, ni ha participado en ninguna trama para anular causas judiciales, influenciada por sus encuentros con la exmilitante del PSOE, Leire Díez. El diputado del PP, Jaime de Olano, ha acusado a la vicepresidenta segunda y ministra de Trabajo, Yolanda Díaz, de mantener un silencio cómplice ante los casos de corrupción que salpican al PSOE, porque necesita el apoyo de esta formación para encontrar su colocación en algún organismo internacional. Durante la sesión de control al gobierno, le ha preguntado directamente si aspira a dirigir alguna entidad internacional, en alusión implícita a informaciones publicadas de que Díaz estudia presentar candidatura a la Organización Internacional del Trabajo. Y la líder de Podemos, Ione Belarra, ha acusado al presidente del gobierno, Pedro Sánchez, de dar gasolina a la derecha en referencia al PP y Vox con los casos de presunta corrupción que afectan al PSOE y ante su inacción para desplegar políticas progresistas, defraudando con ello la confianza que le otorgó el electorado de izquierda en 2023. Frente a estos reproches, el jefe del Ejecutivo ha advertido a los morados que no se equivoque de aliar y apoye al gobierno tras reivindicar que defiende los intereses de la gente de a pie, que ha conseguido mejorar la calidad democrática en España y ha cosechado buenos datos económicos durante la legislatura. En deportes hablamos ahora de que la Argentina de Lionel Scaloni y Lionel Messi ha pasado por encima de Argelia 3-0 con un hat-trick que convierte al 8 veces ganador del Balón de Oro en el máximo goleador histórico de los mundiales, empatado con el alemán Miroslav Klose. Argentina, la vigente campeona del mundo, confirma que es una de las grandes favoritas en este Mundial 2026, tras superar por 3-0 a Argelia con un hat-trick de Leo Messi. El partido se disputó en el Arrowhead Stadium en Kansas ante 70.000 espectadores. 12 del mediodía, 5 minutos. Hasta aquí este boletín informativo. Más noticias a las 13 horas.
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segunda hora de nuestro matinal aquí a la sintonía de Radio Balear hasta las 14 horas en este miércoles 17 de junio de este año 2026. Ya saben que nos pueden escuchar ahora mismo en directo a través de la FM en Mallorca y en Menorca, también en la web radiobalear.es y en nuestra aplicación para dispositivos móviles. Y ponerse en contacto con nosotros, les recuerdo las vías para hacernos llegar sus mensajes. El teléfono 971-12-99-67, 971-12-99-67, el WhatsApp 689-876-880, 689-876-880 y un correo electrónico, redaccion@radiobalear.com, pues para hacernos llegar sus sugerencias, proponernos temas para que los tratemos aquí en Radio Balear, quejas, alguna malestar que tengan o algo que no les haya gustado y nos lo quiera comentar, o simplemente mandar saludos, felicitaciones, pedir canciones o hablar un rato con nosotros. Así de fácil, así de sencillo, ya lo saben. Y redes sociales, ahí también estamos presentes, Radio Balear en Facebook, Instagram y en X. Y en unos minutos seguiremos repasando la actualidad, en esta ocasión a través de los titulares de prensa, como siempre, de la mano de Fernando Ruiz.

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1: Bueno, pasan 20 minutos de las 12 del mediodía. Abrimos revista de prensa con Fernando Ruiz. Fernando, muy buenos días.
2: ¿Qué tal? Saludos. Muy buenos días, Jacobo. Pues aquí estamos dispuestos este miércoles a contarles cómo viene la actualidad.

0: las portadas de los distintos diarios. Así, El Mundo, en su portada, publica la declaración histórica de un expresidente ante el juez. Se refieren al Señor de los Anillos, Rodríguez Zapatero, que se desvinculará de la trama offshore de su pagador. Defenderá hoy en la audiencia que no es vértice de la organización criminal por la que se le acusa de 4 delitos. Negará haber conocido el contrato para cobrar el 1% del rescate de la aerolínea Plus Ultra y haber dado órdenes a Julio Martínez. Julio Martínez, que además actualiza esa entrada de joyas situándolas en el 2022. El gobierno de Rodríguez Zapatero negó 17 veces haber recibido regalos de valor, dice el diario El Mundo, con una información de Juan Malamed, Ángela Martínez Alay y Manuel Marraco. Todo eso en relación con el Señor de los Anillos, José Luis Rodríguez Zapatero, el comisionista. Hablemos de la despeiná. Mercedes González, directora general de la Guardia Civil, es desde mi punto de vista una traidora. Ayer, durante su comparecencia en el Senado, González, nos estamos refiriendo a Mercedes González, oculta los mensajes con Leire en plena cacería a la Unidad Central Operativa de la Guardia Civil. La penosa directora de la Guardia Civil niega todo y se protege desacreditando el trabajo de la unidad. Jamás, nunca. Estas fueron las dos palabras que Mercedes González repitió en su comparecencia de ayer en el Senado. La directora de la Guardia Civil negó cualquier colaboración con Leire Díaz, a pesar de haber tenido que reconocer reuniones con ella y, sobre todo, a pesar de que ayer no quiso detallar los contactos que mantuvieron cuando ya tenía información de que la fontanera del PSOE estaba realizando trabajos de la cloaca contra jueces, fiscales y guardias civiles. González intentó además desacreditar el trabajo de los agentes de la Guardia Civil. Todo esto es la pájara que es directora todavía de la Guardia Civil, Mercedes González. Como digo, ayer en su comparecencia en el Senado, desde mi punto de vista, mintió y volvió a mentir, desde mi punto de vista. Pero hablemos de lo realmente más grave todavía, porque si esto es grave, espérense un poco. El Partido Socialista y Sumar impiden que él en el Congreso vote exigir a Sánchez elecciones ya. Lo hicieron además por WhatsApp. Ni siquiera se reunieron para negociarlo, ni siquiera se reunieron para hablarlo, ni siquiera hubo un informe de los letrados de la mesa, porque se negaron en rotundo a hacer un informe que desdiga lo que han dicho con anterioridad los letrados. Junts evidencia con su moción que el gobierno continúa en el poder sin mayoría parlamentaria. Y por eso, Francina Armengol, hoy del PSIP, antes de Esquerra Republicana de Cataluña, gobierna el Congreso conforme lo gobierna. Hoy, sin ir más lejos, no ha concedido el segundo turno de palabra al líder de la oposición, Núñez Feijóo. Esa es la dictadora de Inca. Pues la dictadora de Inca, me estoy refiriendo a Francina Armengol, ayer dejó claro que efectivamente la mesa no va a dar continuidad a la moción de Junts, que tendrá que irse al Tribunal Constitucional, pero el Constitucional ya saben que está presidido por el abogado de Pedro Sánchez, el señor este, pregunta de cuando en cuando a la sala de lo contencioso del Supremo, le pregunta si lo van a imputar ya o todavía no. Bueno, pues Conde Pumpido, me estoy refiriendo, abogado de Pedro Sánchez, ese va a decir que no es, pero el caso es que Junts está evidenciando ya que lo que pedía una moción, que al final era una moción de censura, no se va a tramitar porque la señora Armengol, que es una dictadora, lo va a prohibir, que se tramite esa moción contra el gobierno, y que en realidad lo que querían era evidenciar que toda la Cámara lo que quiere, la Cámara parlamentaria, la representación popular, incluido el PNV, lo que quieren es que se adelanten las elecciones. Pues todo eso, como digo, es el zarpazo último de Francina Armengol protegiendo a P.S. Pedro que anda por sus saunas así como por su casa. Pues Pedro que anda por el Congreso como por sus saunas, protegido por Francina Armengol de Inca, secretaria general del Partit Socialista de les Illes Balears. Garamendi pide que las empresas dejen de pagar las bajas para frenar la ola de absentismo. El G7 involucra de nuevo a Trump en la paz de Ucrania. Rusia debe llegar a un acuerdo. En el Centro de Control de Vigilancia del Deshielo del Ártico. Es aterrador cómo han cambiado esta región en 30 años, dicen desde allí. El modelo, la mentalidad, el físico, todas las incógnitas que arroja España tras su pobre inicio. El doblete de Mbappé en la trabajadora victoria de Francia ante Senegal en su debut del torneo. 3-1. Doblete de Mbappé. Contraportada de El Mundo. La navaja de un padre. Pasadas las 6 de la tarde del lunes, un hombre joven con las manos ensangrentadas se presenta en la comisaría de Burjassot, que está en Valencia. Viene a entregarse porque acaba de matar a otro hombre, de profesión logopeda. La confesión incluye el móvil y los hechos. Sospechaba que el logopeda que trataba a su hijo de 2 años de edad abusaba de él. Un padre sabe cuando le pasa algo raro a su hijo. Para confirmar las sospechas que envenenaban sus sueños, se personó armado ahí de navaja con una hora antes de lo previsto en la clínica del logopeda. Al interrumpir en la consulta, sorprendió a su pequeño sin el pantalón y sin el pañal. Ninguna técnica para mejorar el habla de un niño exige desnudarlo primero. Una llamarada de cólera nuble al juicio del padre, que a duras penas acierta a exigir las imágenes del circuito cerrado de la consulta. Cuando su interlocutor se las niega, el hombre empalma la navaja y entierra su hoja de 15 centímetros en el cuerpo del logopeda hasta que deja de respirar. Hay una víctima extrajudicial, que es el muerto. Hay una posible víctima de abuso, que es el niño. Hay un criminal indudable, que es el padre. Y sin embargo, la sociedad no reacciona a este crimen transparente con la unánime indignación y el inmediato reproche que le merece cualquier otro. De hecho, no pocos reaccionarán con secreta complicidad o no. Tan secreta, Jorge Bustos escribe en la contraportada del Mundo Hoy sobre la navaja de un padre.
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0: El diario de Menorca cuenta en su portada que los propietarios brindan al Consell pisos nuevos a una medida de 300, a una media, quiero decir, de 367.000 euros. Son los propietarios que le dicen al Consell que tienen pisos nuevos a la venta. Se pagará con el superávit de 2025 y pedirá colaboración al Govern. La convocatoria para comprar edificios ya terminados y destinarlos al alquiler social ha recibido 9 propuestas. El PSOE, que es como se llama en Menorca al Partido Socialista de las Illes Balears, el PSOE de Menorca cuestiona que se paguen unos precios tan altos y el PP recuerda que antes se someterá a una tasación oficial. Escoletes en lucha, la huelga de las educadoras logra un respaldo masivo y el apoyo de las familias, foto de portada en Es Diari de Menorca. El acuerdo con las empresas sobre Sbor se complica, suspendida la negociación. Ciutadella Viva denuncia confrontación del ayuntamiento que responde, desea llegar al acuerdo. La ley de la biosfera deberá modificarse para poder aplicar el límite de los coches. No es solo en Cala en Blanes, quejas por el retraso de las obras en Punta Grossa. En sucesos condenan a cárcel por agresión a en un partido de fútbol entre aficionados. Pues condena de cárcel por agresión en un partido de fútbol entre aficionados. El unionista Neil García convence al Madina de Dubái para este curso. Es lo que cuentan en Deporte. Esta temporada lo pasé muy mal y llegué a meditar mi retirada al jugador de fútbol Sergi Henrique. Littleson sale del Estia para recalar en el grande de la primera de la federación. La memoria migrante entre la isla y Córdoba, en un documental dirigido por Santiago Torrado, se ha estrenado en Argentina y en septiembre llega a Menorca. La memoria migrante entre la isla y Córdoba. El Casé Señor vol més agilitat a Santa Clara. Demana als cavallers que acelerin en la primera i la tercera volta per no rompre la cualcada. Todo eso lo tienen en el diario de Menorca, hoy ya en sus kioscos.
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0: El diario Última Hora en su portada trae como titular destacado: Galmés convoca de urgencia una comisión por el caso Bestart. El presidente del Consell cita hoy a la oposición para tratar las conclusiones del informe que encargó hace más de un mes para aclarar la polémica. El debate se celebrará a las 17 horas en la institución. La foto de portada es para Alejandro Sanz, relax en alta mar. Alejandro Sanz junto a Gloria Fluxá, José María Michavila y Domingo Zapata. El cantante navega con amigos antes del concierto de Son Mosh. En Par Forana, Llucmajor refuerza la vigilancia en Sarenal por los vientos, por los viajes, quiero decir, de estudios. Polémica entre la alcaldesa de Santañí y la de Algaida por los migrantes. Pues ahí andan enzarzadas las alcaldesas de Santañí, que es del Partido Popular, y la de Algaida, que es del Partido Socialista. Baleares tiene más multipropiedades que nunca, suma el 25% de los pisos. La concentración de patrimonio va al alza por el negocio inmobiliario. Norwegian compra NLTG y refuerza su apuesta por Mallorca. Protesta las trabajadoras de infantil, un muerto y un herido grave en una colisión frontal en Palma. El accidente entre dos coches tuvo lugar ayer a la altura de Merca Palma. Un hombre fallece tras caer del tejado en su finca de Selva, además creo que es unos 54 años. Un hito académico, todo esto también entre el CESAG y la Quirón Salud. Luis Carrión y Pablo Hernández, dos opciones de Ortells para el banquillo del Mallorca. Luis Carrión, Pablo Hernández y el Michavila este que se ha ido al Leipzig. Una labor de solidaridad contagiosa con 234 actividades. Más de 800 voluntarios participan en la isla en la cuarta edición del mes social de voluntariado CaixaBank. ¿Qué decir? Bernardo José Mora escribe: ahora que han pasado ya una semana podemos valorar la bendición. papel de Salatorre de Jesucristo en la Sagrada Familia con la serenidad que la trascendencia del acto merece, qué decir de la carismática intimidad de León XIV, de la sobrecogedora suntuosidad de la liturgia romana, de la elegante sacralidad de la música y los coros. Todo eso lo cuenta Bernardo José Mora en la contraportada del Última Hora.
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0: En cuanto al Diario de Mallorca, en su portada, el Gobierno perdona el 60% de la multa por alquiler turístico ilegal si el piso entra en lloguer segur. Los propietarios infractores podrán rebajar la sanción si ceden la vivienda durante 7 años al IBAVI, al Instituto Balear de la Vivienda. La medida busca atraer más inmuebles a un programa que apenas suma 82. Apoyos para Balti Picornell. El expresidente del Parlamento se acoge a su derecho a no declarar mientras su defensa pide archivar la querella por haber llamado puto nazi a Jorge Campos. Recordemos que Jorge Campos es un diputado de Vox en el Congreso, que el pavo pollo este, Balti Picornell, es un separatista de Casconcos, de Escaballé, que parecía Jesucristo Superstar presidiendo el Parlamento, y lo acompañan a su entrada varios separatistas: Biel Mesquida, Josep Rosell, Picornell y Jaume Sastre, cómo no, ayer en los juzgados de Vía Alemania. Recuerden, siempre son los mismos. Bueno, pues Josep Rosell, Biel Mesquida, Picornell y Jaume Sastre. El Foro Económico y Social. El Mediterráneo busca respuestas al turismo masivo y la crisis de la vivienda. Arranca la tercera edición del evento de prensa ibérica. Provence anuncia restricciones el día del eclipse y MES pide cerrar la serra. Pues no sé cómo se puede cerrar la serra. Quiere decir cerrar las carreteras, cerrar los caminos. Pero no están a favor de que los caminos estén abiertos para los senderistas y todo eso. En fin, que pretenden cerrar la serra los de MES, pero Mallorca, socios de Sumar, los que ayer prohibieron que una moción para adelantar las elecciones se produjera en España. Es decir, que MES per Mallorca es tan responsable como el que más de que no se adelanten las elecciones que todo el mundo quiere, porque evidentemente la situación del Partido Socialista es inviable. Conflicto laboral, trabajadores de Cruz Roja. No llegamos a fin de mes, un fallecido y un herido grave en un accidente en el segundo cinturón de Palma, y Norwegian, que compra un grupo turístico sueco y refuerza su apuesta por Mallorca. Gabriel Janer Manila, que es escritor, la celebración de 80 cumpleaños de Trump ha sido una salvajada, una perversión absoluta, dice Gabriel Janer Manila, que es escritor y además, por lo que se ve, analista de lo que es absoluto, lo que es perversión y lo que es un cumpleaños. En fin. Familia Real. Los Reyes reunirán a la sociedad mallorquina en una cena en Marivén el 6 de agosto. ¡Uf, qué calor! En cuanto al Diario de Mallorca, el Papa llama al reencuentro. La visita del Papa León XIV a España ha alcanzado la envergadura de una auténtica visita de Estado, con un impacto similar al que obtuvo Juan Pablo II en su primer viaje a nuestro país, escribe Daniel Capó en las cuentas de la vida. El número de los asistentes, tanto en Madrid como en Barcelona y Canarias, nos hablan del retorno del catolicismo, que no parece encajar exactamente con la escasa asistencia dominical a misa, con el descenso de bautizos y bodas religiosas. Eso en cuanto a las cuentas de la vida. En cuanto a la memoria secreta, Juan José Millás en Estrasluz dice: nunca obtuve el carnet de conducir de mi cuerpo. He manejado este organismo durante años como quien circula sin papeles, con prudencia, evitando a la autoridad, confiando que nadie me pidiera aparcar en batería entre dos desconocidos. Camino, subo escaleras, me siento y me levanto con una dignidad razonable, pero cuando la situación exige una maniobra un poco más compleja, como bailar o decidir qué hacer con las manos en una reunión, entro en pánico. Juan José Millás se expresa así, por escrito, en la contraportada del Diario de Mallorca. Dice que circula sin carné. Espero que sí lleve seguro. porque si no, malamente. El Diario de Mallorca en sus kioscos. Y nosotros aquí acabamos y inauguramos sección nueva. El saludo, la despedida. Salud y monarquía parlamentaria. Ese será nuestro saludo de despedida de esta sección, reivindicando que el Parlamento está para presentar mociones, aceptarlas y debatirlas. No hacerlo nos lleva a una dictadura que es en la que vivimos. Pedro Sánchez es un dictador y Francina Armengol, la presidenta del Congreso, es su fiel escudera. No tengo nada más que añadir, salvo que reiterar que esto ya es una dictadura y que si el Congreso no sirve para nada, ¿para qué lo estamos pagando? Si no es para debatir, ¿para qué tenemos que pagar el Congreso? Les dejo aquí con nuestro nuevo saludo. Salud y monarquía parlamentaria. Jacobo Heredia, al frente del timón del matinal.
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15 minutos para llegar a las 13 horas, le echamos un vistazo a efemérides, nacimientos y fallecimientos que tuvieron lugar un día como el de hoy, un 17 de junio. En el año 1094, tal día como el de hoy, el Cid Campeador conquista Valencia. En 1885, la Estatua de la Libertad llega al puerto de Nueva York. En 1911, se manifiestan en Londres cerca de 50.000 sufragistas para reivindicar el voto femenino. En 1920, el pintor Sorolla sufre una hemiplejia mientras pintaba en su estudio de Madrid. En 1928, la aviadora estadounidense Amelia Earhart, acompañada del piloto W. Stutz, cruza el Océano Atlántico, primera mujer en hacerlo, hazaña que logra en solitario el 20 de mayo de 1932. En 1939, último guillotinado en público en Francia, el asesino en serie Eugène Wittmann. En 1961, el bailarín ruso Rudolf Nureyev sale corriendo en la pista del aeropuerto parisino de La Bourget y evita volver a Moscú. En 1972, salta el escándalo político del Watergate, tras ser detenidos 5 hombres que trataban de robar en el edificio de ese nombre, sede del Partido Demócrata en Washington. Al día siguiente lo publica el Washington Post. En 1991, el Parlamento de Sudáfrica deroga el apartheid o sistema de segregación racial. En 2001, Simeón II gana las elecciones de Bulgaria tras 50 años de exilio en España. Y en 2008, Noruega, primer país nórdico en legalizar el matrimonio igualitario. Vamos ahora con los nacimientos. En 1882 nacía un día como el de hoy Igor Stravinsky, músico ruso. En 1935, José María Gil Robles, político español. En 1943, Barry Manilow, cantante estadounidense. En 1947, Paul Young, cantante británico. En 1971, Paulina Rubio, cantante mexicana. En 1975, Juan Carlos Valerón, futbolista español. Y en 1980, Venus Williams, tenista estadounidense. Fallecía un 17 de junio de 1876 Fermín Caballero, escritor, periodista y político español. En 1897 Eloy Gonzalo, soldado español. En 1986 Kate Smith, cantante estadounidense. En 2009 Ralph Dahrendorf, sociólogo y político británico-alemán. En 2015 Süleyman Demirel, presidente de Turquía. En 2019, Mohamed Mursi, presidente de Egipto. Y en 2022, Andrés Vázquez, torero español. Pues ahí estaban esas efemérides que tuvieron lugar un día como el de hoy. Y decíamos que tal día como el de hoy del año 1947 nacía Paul Young. Lo escuchamos con este tema, Every Time You Go Away.

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1: Estamos a punto de llegar a la una, a esa hora boletín informativo. Después seguiremos con nuestro matinal, con la tercera hora. Y entre otras cosas, hablaremos con el gerente de Bodegas Masía Balda, Ramón Servais, para que ya nos avance lo que se está preparando para la decimotercera edición del concert de Salluna Ses Vinyes, que tendrá lugar el próximo mes de julio. Conoceremos más detalles, como digo, con el gerente de Bodegas Masía Balda, Ramón Servais.

0: Es la una.
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2: Saludos. La audiencia provincial juzgará próximamente a Francisca Cortés, conocida como La Paca, y a otros 44 acusados que se enfrentan a penas de prisión que suman 239 años acusados de tráfico de drogas y pertenencia a grupo criminal. La Paca se enfrenta a 5 años de cárcel y multa de 5.400 euros, mientras que para el resto de procesados las penas oscilan entre los 2 y los 6 años de prisión y multas que superan en total los 18 millones de euros. Los acusados han comparecido en la sección segunda de la audiencia provincial a una vista preliminar en la que las partes han propuesto las pruebas a practicar y han planteado algunas vulneraciones de derechos que la sala, según ha avanzado, abordará en la fase de juicio. Los procesados declararán en último lugar en un juicio para el que todavía no hay fecha. La empresa de catering escolar Canarabí acumulaba 8 sanciones de salud pública desde 2019 antes de que la Consellería de Salud ordenara el cierre cautelar de su cocina central. Este dato ha sido revelado este martes por el consejero de Educación y Universidades, Antonio Vera, durante el Pleno del Parlamento en respuesta a las críticas de la oposición por la gestión del caso. Vera ha defendido la respuesta del Ejecutivo Autonómico ante una situación que afecta a cerca de 2.000 alumnos de 33 centros educativos. Según ha explicado, el servicio de comedor se ha mantenido sin interrupciones gracias a las medidas adoptadas por la Consellería de Educación, que ha redistribuido temporalmente la elaboración y distribución de los menús entre otras 3 empresas del sector. El CEIP Verge de Lluc ha suspendido este miércoles una salida escolar a la playa ante la cancelación del servicio de autocares que tenía contratado, cuya empresa ha puesto sus vehículos al servicio del sector turístico. La dirección del centro escolar ha denunciado públicamente en un comunicado que la empresa ha cancelado los 4 autocares que habían contratado el pasado mes de marzo. Según ha explicado el colegio, la empresa ya hizo ver que esto podía pasar y este martes lo confirmó. Las justificaciones que se nos dieron no eran nada comprensibles y no nos atrevemos a reproducirlas porque no tenían nada de sentido, ha señalado. Felanix celebrará el orgullo LGTBIQ+, con el compromiso de reforzar la sensibilización con los jóvenes. El viernes, día 26, se hará el desfile y el pregón a cargo de Cristina Zamorano. El Ayuntamiento de Felanix ha presentado oficialmente los actos de celebración del Orgullo LGTBIQ+, de este mes de junio de 2026. Una programación festiva, reivindicativa y cultural que tiene como objetivo principal visibilizar la diversidad. Desde la Regiduría de Igualdad, Marina Obrador explica que se ha querido reafirmar que el orgullo es una jornada indispensable para celebrar el respeto mutuo, asegurando que Felanix es un municipio donde todo el mundo se tiene que sentir acogido, valorado y querido, sin ningún tipo de excepción. Hasta aquí este boletín informativo. Más noticias en esta misma sintonía a las 14 horas.

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1: Arrancamos esta tercera y última hora del matinal que les va a acompañar hasta las 14 horas. Seguiremos pendientes de la actualidad, repasaremos algunas noticias y también tendremos ocasión de hablar de un acontecimiento que se espera anualmente cuando ya estamos inmersos en el verano. Se trata del Concert de la Lluna a las Viñas, que llega a su 13ª edición. Nos va a acompañar Ramón Servais, gerente de Bodegas Masiavala. Pero antes, Sergio y Estíbaliz, cantinero de Cuba.

hablando de música de cine y con esta banda sonora Indiana Jones. Hemos llegado a la 1 del mediodía y 26 minutos.

0: estos pasados días se ha hablado mucho del desalojo de las personas que ocupaban la antigua prisión de Palma, aunque todavía quedan algunos residentes y cada día se puede comprobar cómo personas entran y salen del edificio, del viejo edificio donde se encontraba, como decíamos, la prisión de Palma. Pues bien, después del desahucio de una parte de la antigua cárcel, ya hay fecha para que se inicie el mismo procedimiento en Sombordoy. El próximo 23 de julio se va a celebrar un juicio para el desalojo de tres familias que residen en los terrenos de Sombordoy, donde está previsto que se construyan 750 viviendas por parte de la promotora Priconsa. Además, hay otra parte que es de titularidad municipal y en la que está previsto que se lleven a cabo obras para la ampliación del Camí d'en Biquet para mejorar las vías de comunicación, dando el considerable incremento de residentes en la zona. Se trata de la primera de las citas judiciales que van a encarar los más de cerca de 200 habitantes de ese emplazamiento, donde llevan viviendo desde hace al menos 28 años. Gloria Olmos, abogada de la plataforma de afectados por la hipoteca, explicó que tenemos señalado el juicio para el 23 de julio, pero no sabemos cuántas personas han sido citadas. En su caso, representa a tres familias, pero hay otros afectados que están siendo asesorados por abogados de oficio. Y como no, la izquierda, en este caso en el Ayuntamiento de Palma, ha salido en defensa de estas ocupaciones. PSOE, MES y Podemos consideran especialmente graves el desalojo de la antigua prisión de Palma, llevado a cabo la semana pasada y ejecutado sin una respuesta residencial estable para las personas afectadas. La izquierda ha lamentado que no se trata de un hecho aislado, sino que Palma evidencia una dinámica repetida de expulsión de personas vulnerables. Por este motivo, presentaron una moción para reprobar al alcalde de Palma, Jaime Martínez. Más cosas. La Comissió del Centre Històric aprobó ayer la reforma de la possessió de Son Serra Parera para adaptarla a un centro educativo. En concreto, acogerá la nueva sede del Centro Universitario Beato Luis Belda, adscrito a la Universidad CEU San Pablo de Madrid, que también ocupará el edificio del antiguo Centro de Convenciones Riscal, en la parcela contigua. Y más temas de Palma, ya que la Comissió del Centre Històric aprobó ayer el desmontaje y traslado de la placa atribuida a Guillem Sagrera, que se encuentra en la fachada marítima del edificio del Consolat de Mar. El Área de Patrimonio del Consell de Mallorca ha solicitado una nueva ubicación, ya que esta placa está mostrando un grave deterioro progresivo. Las condiciones ambientales y su exposición a la intemperie han provocado un deterioro continuo de los materiales, que previsiblemente se agravarán si se mantiene en el exterior. Para preservar la integridad de esta placa, se ha solicitado su retirada con carácter urgente y trasladarla a un espacio interior adecuado que garantice su conservación. 13:36.
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0: Y cuando hacíamos un repaso a las efemérides, nacimientos y fallecimientos, también decíamos que en el año 1971 nacía Paulina Rubio, es decir, que hoy cumple 55 años. ¡La escuchamos!

Hablemos ahora de la par forana, la frase "te regalaré una patera" que la alcaldesa de Santanyí, María Pons, respondió a la alcaldesa de Algaida, Marga Fullana, después que esta defendiera una moción sobre los derechos a la igualdad de las personas y haciendo referencia a los migrantes, obstruyó el buen curso de la Asamblea de Alcaldes y Alcaldesas que se celebró ayer. Los socialistas lamentaban después, a través de un comunicado, el bloqueo sistemático del PP a todas las propuestas presentadas y las desconsideraciones a los migrantes, y criticaron la intervención de la alcaldesa de Santanyí, que se ha atrevido a invitar a su homóloga de Algaida a visitar su municipio y regalarle una patera, y ha tildado de individuos a las personas que hacen servir este tipo de embarcaciones para llegar a Mallorca, aseguraron. Por su parte, la alcaldesa de Santanyí, María Pons, argumentó ayer que su comentario no era político, sino que se refería al regalo a la primera edil de Algaida, ya que ayer era su aniversario. Pons alegó que en ningún caso se refería a la inmigración, sino a la situación que vivimos en el municipio con la llegada masiva de pateras y los pocos recursos que contamos para hacer frente a esta situación. Fullana respondió: "Quiero decirlo bien claro, esta frase es inadmisible, no solo por la referencia a las pateras, sino porque desvía y degrada un debate que tendría que ser profundamente serio, cómo garantizamos la convivencia y la cohesión social", explicó. Pues ahí hubo ese cruce, ¿no?, de palabras entre la alcaldesa de Santanyí y la de Algaida. El problema de estas personas que llegan en pateras y que, bueno, nadie los ha invitado, y que por parte de la izquierda están contentísimos que lleguen, pero la realidad es que ocasionan problemas de todo tipo. Para empezar, temas de acogerlos. Y dónde meterlos, y algunos de ellos incluso la violencia, ¿no?, que pueden provocar, por mucho que lo quieran negar algunos sectores. Seguimos con más cuestiones. Hablamos ahora de que la Consellería de Agricultura está revisando las 950 alegaciones de 63 personas y entidades distintas que ha recibido la Ley Agraria, uno de los últimos grandes proyectos legislativos que le quedan al gobierno de Marga Proens este mandato. De esas aportaciones, 260 proceden de entidades agrarias y aproximadamente 3/4 partes han sido estimadas total o parcialmente, según informó ayer el conseller del ramo, Joan Simonet, en el pleno del Parlamento.

0: Y en el municipio de Estellencs, a través de las redes sociales, el ayuntamiento ha querido agradecer a los alumnos del colegio Puig d'Anna Fàtima de Puig Punyent la jornada de recogida de residuos que organizaron en la cala de Estellencs, así como la implicación de Alicia Segura en esta actividad. Está claro que actos como este no serían necesarios si hubiera más civismo. Continuamos en este tiempo de matinal.
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Hablemos ahora del artista, del cantante Alejandro Sanz. La canción Cuando nadie me ve, de Alejandro Sanz, es una profunda reflexión sobre la vulnerabilidad y la dualidad entre la imagen pública y la identidad real. Lanzada en el año 2000, es considerada una de las baladas más introspectivas del artista madrileño. Refleja el momento de máxima presión en la carrera de Alejandro Sanz. El cantante que actuará esta noche en Mallorca llegó el lunes al mediodía a la isla en un vuelo privado procedente de Bilbao, donde el día anterior actuó con motivo de su nueva gira y disco ¿Y ahora qué? Pues bien, tras instalarse en la isla, Alejandro Sanz dedicó la jornada de ayer a una de sus pasiones, navegar. El mar es una fuente constante

0: Son las 2.
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2: Saludos. El conseller de la Mar i del Cicle de l'Aigua, Juan Manuel Lafuente, ha presentado en el puerto de Fornells las 4 embarcaciones que operan en Menorca dentro del dispositivo de vigilancia, inspección y control del litoral y de apoyo portuario impulsado por Ports de las Illes Balears, que este año ya se encuentra plenamente operativo. Al acto han asistido el presidente del Consell Insular de Menorca, Adolfo Vilafranca, el conseller insular Simón Gornés y los concejales del Ayuntamiento de Es Mercadal, Carlos Roger y Tobal Pons. Las 4 embarcaciones destinadas a Menorca forman parte de la flota de 22 unidades desplegada por el Govern de las Illes Balears para reforzar la vigilancia, la inspección y el control de la actividad en el litoral y mejorar la gestión de los puertos. La isla de Mallorca está señalada como uno de los destinos con más demanda para poder apreciar el eclipse solar total que tendrá lugar el próximo 12 de agosto. Se da la circunstancia de que la mayor afluencia de turistas se prevé en el mejor mirador de la isla, la ultraprotegida Serra de Tramuntana. Una comisión lleva un año trabajando para estudiar restricciones de tráfico y para salvaguardar la movilidad de los residentes. Sin embargo, la presidenta del Govern, Marga Proens, ha denunciado este martes que mientras se trabaja a destajo para evitar el colapso, la secretaria de Estado de Turismo, la socialista mallorquina Rosario Sánchez, está promoviendo el turismo de eclipse. La localidad mallorquina de Costics vive horas de indignación y tristeza tras el robo de la réplica de piedra de la Mare de Déu, imagen de la Virgen profundamente arraigada en la historia y las tradiciones del municipio. La pieza fue sustraída durante la madrugada de este pasado lunes, después de que los autores del robo forzaran con una piedra el acceso a la capilla situada en la entrada del pueblo por la carretera de Sencelles. Fueron varios vecinos quienes poco antes de las 6 de la mañana dieron la voz de alarma al descubrir que el cristal de la puerta de la capilla había sido destrozado. Al acudir al lugar, los responsables municipales comprobaron que la imagen había desaparecido. La réplica, elaborada en piedra de Santeñí, fue instalada en 1913 para sustituir a la talla original que se conserva en la iglesia parroquial de Costich. Cuatro proyectos empresariales del ámbito agrario y agroalimentario han ganado el premio RuralApp, una iniciativa para impulsar y facilitar el desarrollo de proyectos sostenibles e innovadores en la zona rural líder de Mallorca. Los galardones los organiza la Asociación de Mallorca Rural y cuentan con la financiación de CaixaBank y la colaboración de la Agencia de Desarrollo Regional de Baleares, según ha señalado la Consellería de Empresas, Autónomos y Energía, en una nota de prensa.
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2: Vamos con esa información de deporte, como siempre, con Juan Ramón Pons. Juan Ramón, muy buenas tardes.
4: Muy buenas tardes, Jaco. ¿Qué tal? ¿Cómo estás? Bienvenido y buenas tardes también a los

0: oyentes de Radio Balear. Hoy tenemos Mundial, ayer debutó la selección argentina y con un hat-trick de Messi, con 3 goles de la selección de Argentina, con 3-0 ante Argelia, un partido donde los argentinos ya mostraron su superioridad y que, por cierto, fue seguido a través de sus redes sociales por el aún técnico del Mallorca, porque a esta hora, a las 13:05 del mediodía, 14:05 del mediodía, aún no se ha ido y el Leipzig aún no ha pagado su cláusula de rescisión. Bien. Por otra parte, mientras el mallorquinismo espera explicaciones. Esta tarde juega la selección a partir de las 10. Inglaterra juega contra Croacia. Tenemos uno de los partidos de la jornada. En un partido donde Marcus Rashford, Anthony Gordon, Jude Bellingham, querrán mostrarse ante la selección que dirigiera Luquita Modric. También debuta hoy la selección de Portugal con el veteranísimo Cristiano Ronaldo al frente y el aún también jugador del Mallorca, Samu Costa. También juegan Colombia contra Uzbekistán. En Colombia también está el jugador del Mallorca, Joan Mojica. Y ayer jugó la selección de Francia, que ganó por 3-1 a Senegal. Los dos tantos de Kylian Mbappé y el gol de Barcola dieron ayer la victoria de los Bleus en el primer partido del Grupo 1 de la Copa del Mundo. Por tanto, ya poquito se están moviendo y también ayer hubo un partido interesante más allá de lo que fue el partido entre Irán y Nueva Zelanda, que acabó por empate a 2. Y hubo pitos y protestas. Son la selección más oprimida del Mundial, dijeron los propios iraníes que participan en este Mundial. Vamos a la información del Mallorca, de esta misma mañana. Lo que sabemos. Pablo Maffeo ha cogido el avión para marcharse ya hacia Atenas y cerrar su fichaje por el Olympiacos del Pireo. También en las próximas horas se prevé que Vedat Muriqi, el pirata, se marche al firme por el Fenerbahce, recordemos. Y a modo de información, tal como han dicho algunos medios, desde el club se quiere hacer una bonita despedida a este jugador que nos dio tanto. Por otra parte, otro capítulo de salidas también estaría que el Sevilla, que entrena el ex mallorquinista Antonio Raillo, está en Tante. Antonio Raillo, el ex mallorquinista Luis García Plaza, tantea y le está tirando las redes a Antonio Raillo, el capitán. Pero, y eso pone en alerta al Mallorca, ya que Raillo tiene un año más de contrato y tiene dudas de quedarse o no. En mi opinión, Raillo se merece decidir lo que él quiera. Por otra parte, también a modo de Mallorca, tema entrenador. A esta hora no hay nada oficial, no hay ninguna información al respecto. Solo sabemos que, aparte de que De Michelis disfrutaba con su selección, tenemos que Luis Carrión ayer se filtró que era uno de los candidatos, que incluso estaba hecho, se dijo que estaba hecho, y hay otros nombres que han aparecido, como por ejemplo en las últimas horas el jugador del Mallorca en la temporada 2012-2013, Luis García. Perdón, me tenéis que disculparme. Luis García jugó en la temporada 2004-2005, justo la temporada después de marcharse Samuel Eto'o hace ya algunos añitos. Un Luis García que jugó que ha entrenado este último año en la Unión Deportiva Las Palmas. En cuanto al Atlético Baleares, en segunda ref, Nofre Riera apuntala al Atlético del equipo baleárico y también se ha despedido Jaume Pal. El Palma Futsal cierra una etapa con el adiós de Ribillos y Lin empieza a definir su plantilla de cara al próximo curso con la salida de 2 referentes. En ciclismo, Enric Mas se pone a prueba en la Vuelta a Suiza de cara a ver si Enric participará o no en el Tour de Francia. Por otra parte, sigamos. Y en este caso abrimos una ventana al deporte de Monarca. Y es que hay movimientos. En el básquet, el Este Monarca ha confirmado la salida de Spencer Littleson, una de las grandes figuras de la pasada temporada del Estia. El escolta estadounidense pone fin a su etapa en la isla y, según ha podido saber el diario, su próximo destino será un equipo aspirante al ascenso a la Liga ACB. En fútbol, el Ferrirank Llorenç Enric no continuará como entrenador ayudante del Athletic Balears. En el nuevo proyecto liderado por Óscar Troya, tras la etapa junto a Luis Blanco, el técnico menorquín estudia ahora diferentes propuestas para continuar su carrera. Y este jueves, a los Feo Mahones, será escenario de la segunda edición de los premios Sport Menorquín 2025, una gala organizada por el Consejo Insular para reconocer los méritos, resultados y trayectorias más destacadas del deporte de la isla durante el último año. Pues así lo dejamos. Pasad todos una muy buena tarde, sed buenos y mañana más y mejor aquí en la sintonía de Radio Balear.
1: Le echamos rápidamente un vistazo a la previsión del tiempo. Cielo poco nuboso despejado en Menorca, temperaturas con pocos cambios y en ligero ascenso en el resto de las islas. Viento flojo del este y nordeste con brisas costeras. Hoy las máximas podrán alcanzar los 34 grados y las mínimas rondarán los 20 grados. Para mañana se esperan Ibiza y Formentera poco nuboso, tendiendo a intervalos de nubes medias y altas, sin descartar alguna tormenta seca o con alguna precipitación débil ocasional acompañada de barro. En el resto, predominio de cielo poco nuboso con algún banco de niebla matinal en Menorca y Mallorca. Temperaturas sin cambios o en ligero ascenso. Viento entre flojo y moderado del este y nordeste con intervalos de brisa en el sur de Mallorca. Para mañana se esperan máximas de 35 grados y mínimas de 19. Hasta aquí esta cita con la información general. Más noticias en próximos boletines informativos y también a través de nuestras redes sociales.

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0: Son las 6.
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2: Saludos, buenas tardes. El PP llevará al Senado su exigencia de elecciones generales al jefe del Ejecutivo, Pedro Sánchez, después de que PSOE y Sumar hayan vetado sendas enmiendas del Grupo Popular y Junts, pidiendo poner fin a la legislatura y convocar las generales, según han indicado fuentes de la dirección del partido. Este martes, PSOE y Sumar unieron sus votos en la mesa del Congreso para impedir que se voten en el pleno de este jueves las enmiendas de PP y Junts para que se disuelvan las Cortes y se

líderes parlamentarios en sus respectivas ruedas de prensa posteriores a la Junta de Portavoces de este miércoles. La Junta de Gobierno del Ayuntamiento de Palma ha aprobado iniciar el expediente de contratación del proyecto museográfico previsto en las Torres del Temple, después que el pasado mes de febrero finalizaran las obras de rehabilitación. La portavoz del equipo de gobierno municipal, Mercedes Celeste, ha informado en la rueda de prensa posterior a la Junta de Gobierno que el contrato tendrá una inversión de 295.500 euros. El inmueble acogerá el centro de interpretación de la fortaleza del templo. Según Celeste, se recogerá información sobre aspectos esenciales del patrimonio de la historia de Palma, como la muralla islámica o la cartografía medieval de Mallorca, entre otros. Y también en esta Junta de Gobierno de COR elevará al Pleno el plan económico financiero para garantizar el cumplimiento de la regla de gasto en 2026 y 2027, que después se remitirá al Ministerio de Hacienda. Según ha señalado la portavoz del equipo de gobierno, Mercedes Celeste, en la rueda de prensa celebrada después de la Junta de Gobierno, el incumplimiento de la regla de gasto en 2025 se debió a cuestiones absolutamente coyunturales, como son la compra del edificio de GESA y del cine Metropolitan, así como algunas rebajas fiscales. La población de Baleares crecerá hasta un 16,2% en los próximos 15 años, situándose así como la segunda región que más crecerá por detrás de la Comunidad Valenciana, según proyecciones de población publicadas este miércoles por el Instituto Nacional de Estadística. La estadística estima, de este modo, un crecimiento de la población del archipiélago en más de 203.000 habitantes en 2041. En términos generales, la población en España alcanzaría los 53 millones en el año 2076, con un incremento de 3,38 millones de personas respecto a 2026 debido exclusivamente a la migración internacional. La Policía Nacional ha detenido a más de 100 personas en Baleares desde el inicio en mayo del dispositivo especial de refuerzo con motivo de la temporada turística, la mayoría de ellas por hurto, según ha informado el cuerpo. Asimismo, la policía ha destacado que entre los días 13 y 14 de junio, el grupo operativo de respuesta detuvo a 8 personas mientras cometían un robo en Playa de Palma, siendo el turista la principal víctima de estos hurtos. El director general del Ipsalud, Javier Ureña, ha sido galardonado con el premio a la Administración Sanitaria entregado por Redacción Médica por su labor al frente de la institución sanitaria. Ureña recibió este reconocimiento en el acto de celebración de la 21ª edición de los premios de la revista sanitaria especializada que tuvo lugar ayer en Madrid. Y el obispo de Mallorca, Sebastián Soltobull, ha inaugurado este miércoles la exposición Gaudí a la Seu de Mallorca, Liturgia, Art y Modernitat, una muestra que permite conocer de forma inédita la intervención del arquitecto Antoni Gaudí en la catedral. Hasta aquí este boletín informativo. Más noticias en esta misma sintonía a las 19 horas.

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0: Son las 7.
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2: Saludos. El consejero de Presidencia, Justicia y Administración Local de la Comunidad de Madrid, Miguel Ángel García Martín, ha afirmado este miércoles que el presidente del Gobierno, Pedro Sánchez, es un virus troyano para España, presidiendo un gobierno zombi y muerto políticamente, con el expresidente José Luis Rodríguez Zapatero como testaferro. Lo ha señalado en la rueda de prensa posterior al Consejo de Gobierno, en la que ha señalado que está siendo una semana horribilis para Sánchez, poniendo el foco en concreto en la declaración del expresidente José Luis Rodríguez Zapatero, presunto testaferro de Sánchez y acusado por varios delitos, tráfico de influencias, falsedad documental y blanqueo de capitales, entre otros. La alcaldesa de Felanix, Catalina Soler, tendrá que declarar ante el juez por un supuesto delito de revelación de secretos cometido contra el policía local con el que tuvo un incidente el pasado verano durante una fiesta. La citación judicial, según ha adelantado el periódico Última Hora y han confirmado fuentes jurídicas, llega después de que el juzgado

tras ejecutar el desalojo de las personas que residían en el inmueble. La portavoz del equipo de gobierno municipal, Mercedes Celeste, ha explicado en la rueda de prensa posterior a la Junta de Gobierno que también se ha aprobado el inicio del expediente de contratación para redactar el proyecto básico y de ejecución de las obras. El proyecto prevé la creación de 139 viviendas dotacionales destinadas a dar respuesta a las dificultades de acceso a la vivienda que sufren determinados colectivos profesionales. Palma es la tercera capital de provincia menos rentable tanto para el alquiler tradicional de un piso entero de 90 metros cuadrados como por habitaciones, con un 4,4 y 4,6% respectivamente, según datos de mayo de pisos.com. El portal inmobiliario ha señalado en un comunicado que la rentabilidad media en la capital balear se sitúa por debajo de la nacional, que es del 7,2% en el caso de los pisos enteros y del 7,8% cuando ese inmueble se alquila por habitaciones. Cuatro proyectos empresariales del ámbito agrario y agroalimentario han ganado el premio Rural App, una iniciativa para impulsar y facilitar el desarrollo de proyectos sostenibles e innovadores en la zona rural líder de Mallorca. Los galardones los organiza la Asociación de Mallorca Rural y cuentan con la financiación de CaixaBank y la colaboración de la Agencia de Desarrollo Regional de Baleares, según ha señalado la Consellería de Empresa, Autónomos y Energía en una nota de prensa. En sucesos, la policía local de Palma ha denunciado a un hombre de 26 años por supuestamente conducir su vehículo bajo los efectos del alcohol y en contradirección por una calle colindante con el cuartel de San Ferran. Los hechos ocurrieron el pasado 13 de junio sobre las 6:30, cuando dos policías se dirigían al aparcamiento exterior de las dependencias policiales para coger un vehículo patrulla y observaron a un turismo que iba en sentido contrario por la calle Sondameto. En un comunicado, la policía local ha indicado que ante esta grave infracción, los agentes detuvieron inmediatamente el vehículo y constataron que el conductor presentaba síntomas evidentes de haber ingerido bebidas alcohólicas. El próximo domingo 21 de junio, el recinto de Son Fusteret se convertirá en el gran punto de encuentro para los aficionados al fútbol y las familias que quieran disfrutar de una jornada única de ocio en Mallorca. A partir de las 18 horas, el recinto acogerá la retransmisión en directo del partido del Mundial de Fútbol entre España y Arabia Saudí, ofreciendo una experiencia inolvidable gracias a una de las mayores pantallas gigantes y sistemas de sonido del país. La iniciativa permitirá a los asistentes vivir toda la emoción de la roja en un entorno excepcional, compartiendo cada jugada, cada gol y cada momento decisivo del campeonato junto a cientos de aficionados. La organización ha confirmado que la entrada será totalmente gratuita, facilitando el acceso a una jornada pensada para todos los públicos. Hasta aquí este boletín informativo, pero recuerden que pueden seguir informados a través de nuestras redes sociales.

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La cuestión es que todos queremos que nos recuerden. 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